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1: Yo me dirijo a vos que estás endeudado. Económicamente no te está yendo bien, es más, las puertas de trabajo se cerraron y ya no sabes qué hacer para pagar las cuentas que tenés. Yo quiero que escuches, si esa es tu situación, el caso verídico de Daniel, que vivió una profunda depresión tras ser víctima de una estafa. Sí, él estaba mal económicamente, lo había perdido todo. Cuando ya no había más nada que hacer y pensó que estaba todo perdido, él aceptó el desafío de participar los días sábados de esta reunión de los casos imposibles. Daniel, contanos, ¿cómo era tu vida y cómo estás hoy?
2: Mi nombre es Daniel. Mi vida era un caso imposible por motivos de una profunda depresión. Por causa de esa depresión, yo vivía prácticamente dopado, tomaba 14 pastillas por día y producto de una estafa sentimental y económica. Yo tenía muy buen pasar económico, tenía un trabajo muy bueno y una empresa. Las dos cosas me reportaban a mí una gran entrada y esta pareja mía me pidió para un emprendimiento un dinero que yo sin problema se lo facilité con la promesa de devolvérmelo en un tiempo determinado. Pero esto no ocurría, yo veía que pasaba el tiempo y no me devolvía, el reintegro de ese dinero no aparecía nunca. Y también vengo a descubrir de parte de ella una infidelidad. Esa infidelidad sumada a la estafa económica, son dos estafas a un mismo tiempo, me llevaron a caer en esta depresión tan fuerte, tan grande. Cada vez que tomaba una medicación, lo tenía que hacer con la ayuda incluso de mi madre, porque no podía ni siquiera llevarme las pastillas a la boca de cómo estaba deprimido, temblando constantemente todo el día. Viendo que no tenía soluciones porque tenía tratamiento psiquiátrico y psicológico, opté por autointernarme en el psicoasistencial Timoteo Borda, donde me aceptaron después de una lucha larga, pero terminé autointernado por periodo breve de 6 meses durante casi 4 años. Y no obtenía ninguna solución. Estaba en un estado prácticamente como sin vida. Ahora, una madrugada de esas de insomnio, que eran casi todas, haciendo zapping con la televisión, me encuentro con un programa y me detengo ahí. Y se trataba de la Iglesia Universal, que yo no conocía. Y el pastor que estaba hablando en ese momento parecía que se estaba dirigiendo directamente a mí. Y esto fue una madrugada de viernes para sábado. Inmediatamente, cuando obtuve los horarios que dio el pastor, a las 7 de la mañana yo estaba presente en el templo. ¿De dónde saqué fuerzas? ¿De dónde saqué voluntad para llegar? Hasta el día de hoy no lo sé. La cuestión es que yo estaba acá. Bueno, cuando regresé a mi casa, mi mamá, que era la que me proveía la medicación, me encuentra sentado en el living, cosa que yo no hacía hacía años, tomando mate por mis propios medios y comiendo unas tostadas. Y me preguntó, ¿qué te pasa? Entonces le conté. Entonces empecé a hacer el tratamiento de los casos imposibles todos los sábados. Y así fui notando los cambios, la transformación, al punto que dejé de tomar pastillas. Y tenía un peso yo, que buscaba las pastillas, pero las guardaba, no las tomaba. Entonces un día le dije al doctor, mire doctor, acá están las pastillas. ¿Qué pastillas? Dice, hace 6 meses que no tomo. Entonces me dice, mira Daniel, yo en esas cosas no creo, pero evidentemente el resultado sí lo veo. Así que firmó y me dio el alta. Transformé no solo mi salud, sino también mi vida económica, mi vida laboral, mi vida sentimental, porque estando divorciado conocí a una mujer de Dios y nos casamos hace 5 años y medio y tuve la mayor de todas las bendiciones y el mayor de todos los milagros, que fue recibir el bautismo con el Espíritu Santo. Y de ahí en más, bueno, mi vida hasta acá no es más que felicidad, gozo, alegría. Mi vida en realidad era un caso imposible para mí. Dios lo hizo posible y todo es posible al que cree. Y yo, creyendo, pude vencer la depresión y sanar mi vida espiritual, mi vida física, mi vida mental, y aquí estoy.
1: Aide, que durante muchos años sufrió, sí, sufrió con muchos problemas espirituales, enfermedades. Ella tenía problemas de salud graves, problemas económicos, familiares, familia destruida, insomnio, no dormía la noche, atormentada, vicios, pensamiento de desistir de la propia vida. Pero fue en esa situación que ella aceptó el desafío de participar los días viernes. Y ella decidió participar. La luz de Dios entró en la vida de ella y arrancó todas las tinieblas, porque está escrito: donde hay luz, no puede haber tinieblas. Aceptó el desafío. Y yo tengo un desafío a vos, que me escuchas ahora y estás sufriendo, como Aide estaba sufriendo, pero hoy está libre. Hoy ya tiene paz. Hoy ya duerme bien. Ya no sufre con ataques. Ya no ve sombras. Ya no tiene enfermedades. Ya no tiene vicios. Porque el mal que había en la vida de ella salió. Y Dios entró en la vida de ella. La luz de Dios entró. Y no será diferente en tu vida. En este día viernes, yo, Cristo, estaré aquí en el Templo de la Universal en Campana. En 4 horarios. 8 de la mañana. 10 de la mañana. 16 horas. O a las 20 horas. Sí, te voy a esperar. Te quiero ayudar. Puedo ayudarte. Y vas a recibir el punto de luz. Porque la luz de Dios va a entrar en tu vida para disipar todas las tinieblas. Lo mismo sucederá en Zárate, en los mismos horarios, en la avenida Galés 880 y en la Universal más cercana a tu domicilio. Comunícate conmigo si quieres saber dónde queda, el 3489-6736-83. Dedico este lindo tema a todos los que nos escuchan ahora por la primera vez.

0: No importa tu religión, tampoco el tamaño del problema. Cuando llegues el día viernes, vas a ser ayudado, vas a salir bien. Claro que sí, pero vos tenés que hacer tu parte. Está escrito, donde hay luz, no puede haber tinieblas. Si vos tenés el punto de luz, tráelo. Si no lo tenés, lo vas a recibir. Y vamos a determinar que todas las tinieblas, el mal que entró, se ha arrancado de tu vida. Sí, se ha arrancado de tu vida. Yo quiero que escuche con atención este caso verídico de Héctor, que él tenía muchas deudas y por causa de esas deudas comenzó a tener problemas familiares.
1: Héctor, mi vida con muchas deudas, problemas en la familia, todo negativo, todo para atrás mayormente y muchas deudas. Empecé a venir a concurrir a reuniones, ¿no? Y empecé a entender que lo que es el diezmo, porque el diezmo no es solamente dinero, sino que es una sociedad que uno hace con Dios y de ahí se ve el fruto. Pero primero uno mayormente lo que piensa es voy a dar y no voy a ver el resultado. Sí, al principio mayormente corre muchas dudas, muchos problemas en la cabeza, pero cuando uno viene y da y empieza a probar, empiezan a abrirse los caminos en gran manera. Yo empecé a probarlo normalmente, el diezmo normal, y Dios empezó a abrir como Él promete, ¿no? Pero yo siempre, Él me dice, Él siempre dice, probame, no dice dame. Entonces yo lo empecé a probar y lo empecé a probar el doble. Y yo no tengo un trabajo, tengo un edificio trabajando, porque yo soy gasista matriculado, y tengo otro paralelo más grande del primero. Y aparte tengo trabajos externos, pero externos quiero decir, tengo tres en un lado, tengo tres en el otro, tengo dos en el otro. Entonces, probar a Dios mayormente el tema de diezmo es algo sobrenatural. ¿Qué representa? Y representa una sociedad con Dios y la salvación de uno, porque mayormente cuando uno es no roba a Dios, ahí uno ve el fruto de Dios, tanto en la vida de uno, en la familia, en la salud, en el camino de uno, porque mayormente a veces la persona está enferma o tiene problemas. Yo, gracias a Dios, estoy sano, tengo mi hijo sanito. Entonces, no es solamente la bendición para mí, sino para la familia también. Ese es el diezmo.
0: Héctor, hoy su vida está transformada. Sí, colocando a Dios en primer lugar. Él aprendió a confiar en Dios, hizo una prueba con Dios, se tornó fiel y hoy actualmente su vida económica es próspera. Tiene varios trabajos, disfruta de su familia, de buena salud. Usted ve aquí, Dios transformó la vida de él y puede transformar tu vida también. Claro que sí. Hacer lo que hizo Héctor, el voto de Betel, acercándote al altar de una universidad más cercana a tu domicilio y levantando la palabra primicias.

0: tu vida seguirá de mal en peor si no buscas al Padre Celestial, como lo hacemos en la Universal. Te vamos a enseñar aquí en Campana, en la avenida Varela 1160, cómo podés alcanzar la verdadera felicidad, cómo podés vencer los traumas del pasado, los complejos de inferioridad. Y en este domingo es la oportunidad, ¿sí? Este domingo donde será el día del niño, y vamos a bendecir a todos los niños. Y en la oportunidad vamos a participar de la Santa Cena. A través de la Santa Cena, vos que no sos feliz, tenés un trauma, no conseguís vencer el pasado, vas a servir la fuerza para vencer. Vas a estar fuerte. En este domingo, prepárate a las 7 de la mañana, 15 horas, 18 horas, especialmente 9:30 de la mañana. Que Dios te ilumine a vos y toda tu familia.
1: Domingo vamos presentar los niños con sus padrinos. Usted que tiene un primo, un compañero de trabajo, un empleado, un jefe, un vecino que tiene niños que aún no fueron presentados a Dios. Jesús fue llevado y presentado a Dios por María y José en el templo. Y Jesús dijo que los niños, cuando los discípulos impidieron a los padres que los trajeran a Jesús, Jesús los reprendió y dijo: dejad venir a mí, ¿a quién? A los niños, porque de tales es el reino de los cielos. Y Jesús los bendecía. Nosotros vamos a presentar los niños acá en este altar el domingo próximo, que incluso será el día del niño. Y en la oportunidad vamos a servir la Santa Cena para los adultos que desafortunadamente por la malicia o por el egoísmo o la ansiedad o las conquistas se han vuelto desafortunadamente monstruos. Esta es la palabra, porque cuando el corazón del ser humano no es como de un niño, Jesús dijo que nosotros tenemos que ser los adultos. Jesús dijo que debemos ser como niños, en el sentido de pureza, de sinceridad, de gratitud, de dependencia de Dios. No en el sentido de vulnerabilidad, sino en el sentido espiritual. Y la Santa Cena nos da este poder. Cuando participamos de la Santa Cena, comiendo del pan que representa el cuerpo y bebiendo del jugo de uva que representa la sangre, nosotros hacemos posible con que nuestro corazón se vuelva como un corazón de niño, es decir, sin malicia, sin ansiedad, sin hipocresía, sin maldad, sin envidia, sin rencores. Y sobre eso nosotros vamos a hablar el próximo domingo.

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7: Palavras como desahuciado, já é tarde, não há solução. Certamente já escutaste. Lo que sim, é que quando as pessoas escutam estas palavras, elas não podem apenas crer em esta palavra, porque entenda que esta é uma palavra de morte. Imagine-se aqueles que durante toda uma vida, escutando palavras negativas, viu sua vida andando para trás. E a alegria, e a felicidade, não há. Porque é necessário a pessoa ver a vida avançar Esaí, donde Eja, começa a ter inspiração, projeção. Esaí, donde Eja, recebe a força para poder avançar. E aí, pessoas que agora estão escutando o programa e cargando adentro uma enfermidade, como foi dito, incurável, está desahuciada, al menos por los hombres. Porque quando escuchas las palavras del Senhor Jesus, diciéndonos que lo que es imposível para el hombre es posível para Deus, entendemos que agora é o momento de que conozca tu fé, de que descubras quem realmente é Deus. E para vós, que está vivendo o pior momento de tu vida, para vós, que já pensaste em quitarte a vida, porque todo viene saliendo mal, eu te tenho uma muito boa notícia. Vós tenés um lugar para encontrar a resposta, a solução deste problema. De lo contrário, sua vida vai seguir de mal em pior. Necessitas encontrar aquilo que as pessoas estão tendo em la Universal, aqui na cidade de Zárate. Fíjese lo que viene acontecendo los días sábados.
8: Mi nombre es Vanessa Díaz. Empecé a tener problemas yo, ¿no? Dentro de mí, más, ¿no? Entonces, yo empecé a ver que lo que por ahí en un momento había abundancia en mi casa, empezó esa abundancia a haber escasez. Yo veía que tenía plata, que yo trabajaba, tenía plata, tenía mi sueldo, todo, pero no podía pagar ni siquiera el alquiler de mi casa, ¿no? Mucho menos el tema de la comida, de la mantención de mi hija, todo. Bueno, todo para atrás. Hasta que llegó un momento que perdí el trabajo que yo tenía y dije, bueno, ahí me encontraba mal, mal, mal. Y yo dije, bueno, ¿qué voy a hacer? Ahí empecé con los problemas espirituales. Yo me acostaba a dormir y parecía que algo venía así, lo que eran mis piernas, venía y se, como que no sé, era un peso, no sé de cuántos kilos, y se apoyaba arriba de mis piernas. Y ya ahí dormía con las luces prendidas, dormía con toda la casa prendida porque no podía, del miedo que tenía. En ese momento no me rendía el dinero y como yo al no poder pagar las deudas, con las tarjetas de crédito que yo tenía, empecé, bueno, a tener que comprar así, ¿no?, las cosas, porque no podía de otra manera. Yo adquirí una deuda que para mí era imposible de pagar en ese momento, porque ya no tenía trabajo, ya no tenía nada. Entonces yo agarré en la Universal y, bueno, o sea, no fue de un día para otro. Tuve que luchar, tuve que perseverar ahí. Y, bueno, es el día de hoy que yo esa deuda que había adquirido, yo saldé esa cuenta en alrededor de un año, ¿no?, porque yo pude conseguir un trabajo que tampoco jamás hubiese pensado que yo iba a conseguir ese trabajo, más yo lo conseguí, y en un año pude pagar la deuda, que era para pagarlo por lo menos en 5 años. En la Universal yo pude librarme de aquellas cosas que yo veía, que las cosas que escuchaba, la presencia que yo sentía a mi alrededor, yo pude librarme de todas esas cosas. Bueno, para lo que en ese momento para mí era imposible, hoy por hoy es posible, porque yo pude conquistar mi vida económica, mi vida espiritual, mi vida familiar, que para mí también era una cosa imposible porque por muchos años pasé con mi familia separada. Hoy fue todo posible, ¿no?
7: 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Vas a encontrar nosso hermoso templo, onde vas a ter a oportunidade de hoje provar o Deus de las causas impossíveis. Tome nota. Los horarios de hoy serán 7 de la mañana la primera reunión, a las 9 de la mañana, a las 15 horas y también a las 20 horas. Y todos están ahora desafiados a traer con vos el examen médico que señala, que dice, aquí hay un tumor, aquí hay una diabetes, aquí hay un cáncer, aquí tengo un desvío en la columna, una hernia, me siento mal, no me salen los estudios, venite igual. Porque cuando coloques el pie aquí, vas a ver que lo que acontece no es de este mundo, es el poder de la fe manifestándose, así como en la vida de Vanessa acontecerá en su vida. Y yo estaré entregando para todos un cajado. El cajado es un símbolo de livramento. Vea que Dios envió a Moisés y entregó a Moisés un cajado. Y fue con ese cajado que él hizo milagros que la gente no creía. Es decir, quedaban asustadas al ver el mar abriéndose. Asustadas al ver aquellas personas que tenían hambre serem saciadas. De la roca llegó a salir agua. Imagínese usando el cajado con autoridad. Y yo voy a entregar en tu mano ese cajado. Vas a tenerlo durante toda una semana y vas a probar el Dios de Moisés, así como has escuchado. Yo quiero llamar a vos, macumbeiro, espírita, evangélico, católico, independiente de tu religión, de tu crença, yo quiero llamarte aquí para que vivas una experiencia con Dios. Aquello que acontece en la Universal el día sábado, de hecho, asusta. ¿Cómo puede un ciego ver, un paralítico andar, un muerto resucitar? Era lo que las personas veían cuando miraban a Jesús. Y Jesús, él va a hacer aquí en su vida aquello que él viene haciendo en la vida de cientos y miles de personas. Capaz que decís, pero Janderson, ¿cuál es la garantía que yo tengo que yendo a mí la vida me va a cambiar? Mi vida va a cambiar. La verdad que yo te hago ese desafío. Vas a traer los estudios, vas a traer las deudas, vas a traer la foto de la familia que ya está destruida. Y aquí yo voy a desafiarte a vos junto con el cajado. Y el Dios de Moisés va a presentarse en esta causa en la que tenés ahí con vos. Aquí Avenida Galésio 880, a tan solo media cuadra del parque urbano.

0: Mi vida realmente fue cambiando toda la situación. Yo hoy puedo desarrollar mi profesión, mi familia está prosperada, mi esposo pudo conquistar su auto también, cada uno tenemos nuestro auto, tenemos nuestras casas, pudimos pagar todas las deudas. Hoy la verdad que puedo decir que mi vida fue muy bendecida a través del diezmo, a través de la obediencia y la ofrenda en el altar. Yo puse en práctica la palabra de Dios, hice una prueba con Dios y Él inmediatamente me respondió. Dios me honró y todo lo que Él me dio es para hoy glorificarlo. Más allá de todas las riquezas y todas las conquistas que he tenido, lo más importante fue la bendición de recibir el Espíritu Santo, que eso fue lo que completamente fue todo.
1: Estela relata aquilo que para ella fue una experiencia, mas para nosotros una inspiración. Ella tomó la decisión de reconocer a Dios porque antes colocaba la familia en primer lugar. Y a través de ese voto, ella comenzó a reconocer que Dios es el más importante. Y hoy, la principal bendición de Estela es tener al Espíritu Santo. Vea que una cosa está directamente conectada a la otra. La vida espiritual no se puede encontrar o recibir por partes. Están aquellos que quieren la porción que le interesa. Pero cuando escuchamos la historia de Estela, ella comenzó a entregarse y entregó todo. Entregó su vida, entregó su familia y hoy ella recibió la mayor respuesta, el Espíritu Santo. Así como escuchaste, Dios sorprendeu a ella dándole mucho más. Podés venir y decir: Pastor Janderson, ¿dónde está el sobre la primicia? Yo te lo voy a entregar y vas a aprender cómo que Jacó también pasó a ser fiel a Dios, reconociendo a Dios en todo. Gracias a Dios. Llegamos aquí al momento final de nuestro querido y hermoso programa. Fue un gusto, un placer enorme haber estado aquí con ustedes. Usted que trabaja manejando, salís de un viaje, ya de pronto tenés otro, y mientras tanto escuchás la programación, que Dios bendiga tus viajes. Yo quiero también mandar un saludo a los agentes de policía, de seguridad, a vos que nos estás escuchando, pasando por muchas luchas, pero necesitando de esa fuerza, de esta fe. Y también un saludo a todos los trabajadores, los autónomos, todos los jubilados, pensionistas. Nosotros aquí estuvimos a lo largo de estos 30 minutos, de hecho nos vamos, pero el Espíritu Santo permanecerá en su vida. Siga aquí en esta sintonía para que sigas escuchando más resultados, más transformaciones, aquello que viene haciendo Dios sobre aquel que cree. Que Dios me los bendiga a todos y chao, chao.
2: 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Esta es la palabra, porque cuando el corazón del ser humano no es como de un niño, Jesús dijo que nosotros tenemos que ser los adultos. Jesús dijo que debemos ser como niños, en el sentido de pureza, de sinceridade, de de gratitud, de dependencia de Dios. No en el sentido

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0: ¿Cuántos de estos síntomas tenés? Marcalos, escribilos en un papel, porque te voy a decir lo que vas a hacer en minutos. Pero antes, quiero que escuches el caso verídico de Miriam. ¿Qué fue lo que ella hizo para superar el peor momento de su vida? Miriam, háblale a las personas cómo estaba tu vida y qué fue lo que has hecho para superar tus dificultades, tus problemas, tus luchas.
1: Mi nombre es Miriam. A partir que yo me junto con el papá de mi primer hijo, empiezo a vivir una vida que nunca pensé. Discusiones, peleas, vivir en un lugar donde no era mío tampoco. Y hubo muchas discusiones con él porque no quería salir a trabajar. Bueno, si yo quería ir, él me decía que no. Y bueno, teníamos cuenta, teníamos deudas. Así amigos me dijeron que vaya a un lugar que ahí me van a dar una solución. Y bueno, yo fui. A la casa de los espíritus me pidieron una ofrenda. Me pidieron los espiritistas velas, tierra, fotos, más objetos. También reuní dinero de lo que no tenía, vendía cosas para poder cumplir con lo que me habían pedido. Llevé, entregué todo, pero nunca había una respuesta. Veía que mi vida iba empeorando, iba siendo peor, era más problemas, más deuda, más cuentas, y nunca cambiaba. Hasta que después de un momento en mi vida empecé a ver sombra. Cuando me encontraba sola, no había nadie, escuchaba voces que me hablaban, que llamaban por mi nombre, pero en la casa no había nadie. Porque yo me levantaba, buscaba en todos lados a ver si había alguien por ahí. Alguien me llamó y no vi que estaba en mi casa, pero no había nadie. Estaba yo sola. Al ver que las cosas no cambiaban con el papá de mis hijos, yo decidí separarme. Llegó un momento en mi vida que se me cruzó por la cabeza, o había voces que me decían también que si me quitaba la vida, mis problemas iban a terminar. Que ya no me iba a preocupar por nada, que ya me iba a tener deuda, que los problemas se iban a solucionar. Intenté suicidarme 2 veces con pastillas, porque en mi cabeza pasaban pensamientos y voces, escuchaba donde decía que era mi solución, que nadie me iba a querer, que nadie iba a extrañar, que estuviera. Me sentía sola, triste, vacía, ni estando con mis hijos. Antes miraba a mis hijos y sentía un poco de paz, alegría, pero no. Ya nada me llenaba. Una amiga me invita a la Iglesia Universal y empiezo a ir a participar a las reuniones de los viernes. Y bueno, y empecé a ver la diferencia. El primer día que yo llegué cargada, salí liviana, fue diferente. Vi una diferencia en la primera reunión. Y volví a participar otra vez, y así, viernes tras viernes, fui liberándome. Me fui sintiendo diferente, gracias a Dios, cambiando. Bueno, hoy, gracias a Dios, ya no visito más las casas de los espíritus. Gracias a Dios, mis pensamientos, los malos pensamientos que tenía antes, ya no los tengo. La tristeza, el vacío que antes sentía, hoy ya no lo tengo. Hoy soy otra persona, soy llena del Espíritu Santo. Y hoy ya no tengo esas voces que me decían que me quité la vida, que todo se iba a solucionar. Ya no tengo malos pensamientos, ya no estoy triste. Ya todos los malos pensamientos que antes tenía, o las malas reacciones, la tristeza, angustia, esa soledad que antes sentía, hoy ya no la tengo. Dios me bendijo con un nuevo matrimonio, que somos felices, un proceso diferente. Conquistamos un nuevo negocio, nos llevamos bien con nuestra familia, con nuestros hijos. La solución que tanto buscaba, que busqué afuera, la encontré ahí en la Iglesia Universal. Lo que tanto busqué, y la respuesta que necesitaba y la paz que necesitaba, solo ahí lo encontré. Hoy soy feliz, gracias a Dios.
0: Muchas gracias, Miriam, por compartir tu historia fuerte. Vos que estás del otro lado, no puedes decir así, mi vida no tiene solución. Porque la vida de Miriam tuvo solución, superó el peor momento de su vida. Y vos también podés superar. Este papel que estás manteniendo y sosteniendo en tu mano, este papel donde escribiste los síntomas negativos, los problemas, quiero que me lo entregues en este próximo día viernes. Faltan varios días, pero prepárate. Prepárate para una reunión fuerte de liberación, poder y luz, donde la oportunidad vas a recibir el punto de luz.
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Si sos de San Pedro, atención, yo personalmente, pastor y especialista Malaquías Werner, te voy a atender y te voy a ayudar. Acá en Güemes 255, 8:10 de la mañana, 16 horas la tarde de poder, o principalmente 20 horas, la noche de la liberación completa. Güemes 255. Y si sos de Varadero, entonces el viernes a las 20 horas en Malavia 480. Como también si sos del partido de Zárate, en Avenida Galecio 880, vas a poder participar de una reunión fuerte de liberación espiritual. Vamos a escuchar una linda canción, un bonito tema, hoy dedicada a todos los bomberos, y ya regresamos.

0: Ahora, antes de llegar el viernes, tenés que saber que todos los días nuestro templo universal está abierto acá en San Pedro. Y este domingo vamos a tener la concentración de fe, milagros, familia y Espíritu Santo, donde vamos a estar haciendo una oración especial por las familias y donde vamos a estar realizando el momento del milagro. El momento del milagro es el momento donde las personas agarran su botella con agua y usan la fe. En la oportunidad podés traer una botella con agua y voy a estar colocándote un poco de esta, en esta botella de agua, un poco del agua viva, del agua viva. Este domingo o a las 7 de la mañana o a las 18 horas, pero principalmente 9 y 30 de la mañana. Escuché algunos resultados de personas que participaron de este propósito de fe del agua viva y lo que sucede todos los domingos.
1: Mi nombre es Sandra. Un domingo mi esposo empezó a enfermarse. Él tiene problema de asma. Él tenía problema de asma, ¿no es cierto? Y él empezó a sufrir una crisis. Él tenía de abandono de tratamiento 2 meses aproximadamente, ¿no? La misma noche que él cae internado, él cayó con un paro respiratorio. Lo reavivaron los médicos. La médica que habló conmigo me dijo que él cayó muerto. Él cayó como con 4% de posibilidades de sobrevivir. De ahí lo reavivaron y él fue a parar a terapia intensiva, ¿no es cierto? Lo llevaron para ahí. Y en esa misma noche él tuvo 5 paros respiratorios, ¿no? Los médicos no me daban esperanza. Él pasó levemente esa noche, pero su riesgo de vida era muy, muy fuerte, ¿no? Muy, muy importante todavía. No solo eso, él pasó los 5 días de la semana sufriendo paro respiratorio, los bronquios se le inflamaban a causa de cerrárselos, ¿no es cierto? Se le cerraban los bronquios. Tuvo desde el domingo que cayó hasta el domingo siguiente con paro respiratorio, inflamación de bronquios, muy delicado. Los médicos no daban esperanza porque los médicos me decían que un paro respiratorio pues podía llegar a ser fatal porque su corazón estaba débil por tantas crisis que había tenido, ¿no es cierto? Bueno, entonces yo participé el siguiente domingo, fui a la Iglesia Universal, de ahí me dieron el agua viva y yo usando mi fe lo empecé a ungir, ¿no es cierto? Lo ungí lunes, lo ungí martes y miércoles tuve la noticia de que para jueves, si él seguía así, lo iban a desintubar, ¿no es cierto? Llegó jueves, lo desintubaron, ¿no? Pasaron a terapia intermedia, tuvo una semana en observación y el martes siguiente le dieron el alta. Ahora él está bien, trabaja, ya está bien, ya ahora va a la iglesia conmigo, gracias a Dios, está fuerte, sano.
2: Mi nombre es David Yáñez y antes de llegar a la Iglesia Universal había necesidades en todas las áreas de mi vida, en el área económica, en el área amorosa, en el área espiritual principalmente y en el área física también. Desde chico mi familia fue muy emprendedora, nací en una casa de emprendedores y cuando tuve la oportunidad de salir de mi casa, lo primero que hice fue emprender y siempre los negocios que emprendía no daban resultado, siempre faltaba algo, no tenía éxito en lo que hacía. Y no solo eso, también en mi vida amorosa no lograba ser feliz. En la vida familiar también, mi familia era muy trabajadora al extremo de que no teníamos muchos tiempos para compartir, entonces siempre me refugiaba en amistades o en salir. Y bueno, eso fue generando también que yo sea así con mi familia, sea así también en mi trabajo, un poco obsesivo con lo que hacía, y eso hacía que no tenga equilibrio en todas las demás áreas de mi vida. Siempre fui una persona muy materialista, siempre me importaba tener éxito, siempre quería conquistar para poder demostrarle a los demás que yo tenía, que podía, que no me faltaba. Y eso hacía de que yo no pueda dedicarle tiempo a otras cosas o a otras áreas de mi vida que también eran importantes, como mi familia. Siempre fui muy

0: con esa idea de querer ser parte de un grupo o ser aceptado por mis amistades. Yo hacía de todo para conquistar, sin medir límites. Si tenía que engañar a las personas, si tenía que robar, si tenía que mentir, no tenía límites. Mi vida era trabajar para conquistar y ya llegó un momento en que empecé a tener amistades que le gustaba la plata fácil y como a mí también me gustaba, empecé a involucrarme ya en otro tipo de negocios, ya un poco más complicados, vamos a decir así. Ya estábamos pensando en delinquir, estábamos pensando en robar, ya estábamos armando ya proyectos. Mis amistades que tenía en aquel tiempo, ellos ya tenían este tipo de estilo de vida. Y yo por querer nuevamente encajar o querer tener lo que ellos tenían, yo ya estaba empezando a normalizar eso para mí. Me acuerdo que cuando era chico, una vez mis padres me habían llevado a la Iglesia Universal de Lavalle. Ellos habían sido invitados por un obrero que era amigo de la familia. Participamos, fui creo que 3-4 veces. Y ese fue el único contacto que tuve con una iglesia desde mi infancia hasta mi adultez, vamos a decir así. Me acuerdo que cambiando de canal vi la programación y me acordé que una vuelta yo había ido a la Iglesia Universal cuando era chico y como era la única iglesia que yo sentía familiar, fui y ahí conocí la Iglesia Universal. Participando de las reuniones, fui escuchando lo que se predicaba, fui pensando en lo que se hablaba. Me acuerdo que me iba de las reuniones siempre pensando en la coherencia de lo que había escuchado. Yo veía los testimonios y yo decía, ¿será que de verdad el diezmo da resultado? ¿Que la ofrenda? ¿Será que Dios es el que recibe los diezmos y las ofrendas? Y un día un obispo dijo, usted que no está seguro, haga la prueba. Bueno, hice la prueba. Y mi oración fue esa. Dios, si sos vos verdaderamente el que estableció el diezmo y la ofrenda, entonces que haya un cambio en mi vida económica. Y ahí el primer mes noté un cambio. Al pasar los meses me di cuenta la diferencia. Desde el primer mes hasta ese mes, la diferencia en mi diezmo. Se notaba la diferencia, solo que yo no quería como aceptarlo porque era algo que todavía me dolía entregar, hasta que un día lo entendí. Cuando entendí el significado del diezmo y la ofrenda, ahí dejó de causar dolor adentro mío, dejó de causar esa, digamos así, esa incomodidad al momento de yo dar mi diezmo y mi ofrenda, y por el contrario, hoy me causa mucha alegría ver cómo mi diezmo y mi ofrenda son cada vez más grandes. Porque si hoy yo gano lo que gano, es porque Dios me dio las condiciones, no solamente en el área económica. Dios se encargó de que mi familia, de que mi matrimonio, de que mi salud, de que todo esté establecido. Y desde el día uno que yo me torné un diezmista fiel, nunca me faltó nada. Ni hasta hubieron momentos que no tuve y no me faltó tampoco. El primer cambio que noté yo al ser diezmista fue ese despego hacia el dinero. Ese Dios cambió esa avaricia que había dentro mío, esa codicia. El dinero es un bien material que nos permite alcanzar ciertas conquistas, pero dejó de ser la prioridad en mi vida. Hoy Dios es la prioridad en mi vida y el dinero es un fin para ganar almas.
1: En la oportunidad vas a aprender a honrar a Dios con tus primicias como David, a hacer el voto de Betel. Y así como Dios bendijo y abrió puertas para él, abrirá puertas también para vos. Este próximo día, domingo, sos nuestro invitado especial. Llegamos al fin de esta edición. Que tengas un excelente descanso. Nos encontramos acá en la Universal, donde una nueva vida y una nueva historia espera por vos. Me voy. Pero la presencia de Dios, la luz de Dios,

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1: Yo me dirijo a vos que estás endeudado. Económicamente no te está yendo bien, es más, las puertas de trabajo se cerraron y ya no sabes qué hacer para pagar las cuentas que tenés. Yo quiero que escuches, si esa es tu situación, el caso verídico de Daniel, que vivió una profunda depresión tras ser víctima de una estafa. Sí, él estaba mal económicamente, lo había perdido todo. Cuando ya no había más nada que hacer y pensó que estaba todo perdido, él aceptó el desafío de participar los días sábados de esta reunión de los casos imposibles. Daniel, contanos cómo era tu vida y cómo estás hoy.
2: Mi nombre es Daniel. Mi vida era un caso imposible por motivos de una profunda depresión. Por causa de esa depresión, yo vivía prácticamente dopado, tomaba 14 pastillas por día y producto de una estafa sentimental y económica. Yo tenía un muy buen pasar económico, tenía un trabajo muy bueno y una empresa. Las dos cosas me reportaban a mí una gran entrada y esta pareja mía me pidió para un emprendimiento un dinero que yo sin problema se lo facilité, con la promesa de devolvérmelo en un tiempo determinado. Pero esto no ocurría, yo veía que pasaba el tiempo y no me devolvía, no, el reintegro de ese dinero no aparecía nunca. Y también vengo a descubrir de parte de ella una infidelidad. Esa infidelidad sumada a la estafa económica, son dos estafas a un mismo tiempo, me llevaron a caer en esta depresión tan fuerte, tan grande. Cada vez que tomaba una medicación, lo tenía que hacer con la ayuda incluso de mi madre, porque no podía ni siquiera llevarme las pastillas a la boca de cómo estaba deprimido, temblando constantemente todo el día. Viendo que no tenía soluciones porque tenía tratamiento psiquiátrico y psicológico, opté por autointernarme en el psicoasistencial Timoteo Borda, donde me aceptaron después de una lucha larga, pero terminé autointernado por periodos breves de 6 meses durante casi 4 años. Y no obtenía ninguna solución, estaba en un estado prácticamente como sin vida. Ahora, una madrugada de esas de insomnio, que eran casi todas, haciendo zapping con la televisión, me encuentro con un programa y me detengo ahí, y se trataba de la Iglesia Universal, que yo no conocía. Y el pastor que estaba hablando en ese momento parecía que se estaba dirigiendo directamente a mí. Y esto fue una madrugada de viernes para sábado. Inmediatamente, cuando obtuve los horarios que dio el pastor, a las 7 de la mañana yo estaba presente en el templo. ¿De dónde saqué fuerzas? ¿De dónde saqué voluntad para llegar? Hasta el día de hoy no lo sé. La cuestión es que yo estaba acá. Bueno, cuando regresé a mi casa, mi mamá, que era la que me proveía la medicación, me encuentra sentado en el living, cosa que yo no hacía años, tomando mate por mis propios medios y comiendo unas tostadas. Y me preguntó, ¿qué te pasa? Entonces le conté. Entonces empecé a hacer el tratamiento de los casos imposibles todos los sábados y así fui notando los cambios, la transformación, al punto que dejé de tomar pastillas. Y tenía un peso yo, que buscaba las pastillas, pero las guardaba, no las tomaba. Entonces un día le dije al doctor, mire doctor, acá están las pastillas, ¿qué pastilla? Dice, hace 6 meses que no tomo. Entonces me dice, mira, Daniel, yo en esas cosas no creo, pero evidentemente el resultado sí lo veo. Así que firmó y me dio el alta. Transformé no solo mi salud, sino también mi vida económica, mi vida laboral, mi vida sentimental, porque estando divorciado conocí a una mujer de Dios y nos casamos hace 5 años y medio y tuve la mayor de todas las bendiciones y el mayor de todos los milagros, que fue recibir el bautismo con el Espíritu Santo. Y de ahí en más, bueno, mi vida hasta acá no es más que felicidad, gozo, alegría. Mi vida en realidad era un caso imposible para mí. Dios lo hizo posible y todo es posible al que cree. Y yo, creyendo, pude vencer la depresión y sanar mi vida espiritual, mi vida física, mi vida mental, y aquí estoy.
1: Aide, que durante muchos años sufrió, sí, sufrió con muchos problemas espirituales, enfermedades. Ella tenía problemas de salud graves, problemas económicos, familiares, familia destruida, insomnio, no dormía a la noche, atormentada, vicios, pensamiento de desistir de la propia vida. Pero fue en esa situación que ella aceptó el desafío de participar los días viernes. Y ella decidió participar. La luz de Dios entró en la vida de ella y arrancó todas las tinieblas, porque está escrito: donde hay luz, no puede haber tinieblas. Aceptó el desafío. Y yo tengo un desafío a vos, que me escuchas ahora y estás sufriendo, como Aide estaba sufriendo, pero hoy está libre. Hoy ya tiene paz. Hoy ya duerme bien, ya no sufre con ataques, ya no ve sombras, ya no tiene enfermedades, ya no tiene vicios, porque el mal que había en la vida de ella salió y Dios entró en la vida de ella, la luz de Dios entró, y no será diferente en tu vida. En este día viernes, yo, Cristo, estaré aquí en el Templo de la Universal en Campana, en 4 horarios, 8 de la mañana, 10 de la mañana, 16 horas, o a las 20 horas. Sí, te voy a esperar. Te quiero ayudar, puedo ayudarte. Y vas a recibir el punto de luz, porque la luz de Dios va a entrar en tu vida para disipar todas las tinieblas. Lo mismo sucederá en Zárate, en los mismos horarios, en la avenida Galés 880 y en la Universal más cercana a tu domicilio. Comunícate conmigo si quieres saber dónde queda, el 3489-6736-83. Dedico este lindo tema a todos los que nos escuchan ahora por la primera vez.

0: No importa tu religión, tampoco el tamaño del problema. Cuando llegues el día viernes, vas a ser ayudado, vas a salir bien. Claro que sí, pero vos tenés que hacer tu parte. Está escrito, donde hay luz, no puede haber tinieblas. Si vos tenés el punto de luz, tráelo. Si no lo tenés, lo vas a recibir. Y vamos a determinar que todas las tinieblas, el mal que entró, se ha arrancado de tu vida. Sí, se ha arrancado de tu vida. Yo quiero que escuche con atención este caso verídico de Héctor, que él tenía muchas deudas y por causa de esas deudas comenzó a tener problemas familiares.
1: Héctor, mi vida con muchas deudas, problemas en la familia, todo negativo, todo para atrás mayormente y muchas deudas. Empecé a venir a concurrir a reuniones, ¿no? Y empecé a entender que lo que es el diezmo, porque el diezmo no es solamente dinero, sino que es una sociedad que uno hace con Dios y de ahí se ve el fruto. Pero primero uno mayormente lo que piensa es voy a dar y no voy a ver el resultado. Sí, al principio mayormente corre muchas dudas, muchos problemas en la cabeza, pero cuando uno viene y da y empieza a probar, empiezan a abrirse los caminos en gran manera. Yo empecé a probarlo normalmente, el diezmo normal, y Dios empezó a abrir como Él promete, ¿no? Pero yo siempre, Él me dice, Él siempre dice, probame, no dice dame. Entonces yo lo empecé a probar y lo empecé a probar el doble. Y yo no tengo un trabajo, tengo un edificio trabajando, porque yo soy gasista matriculado, y tengo otro paralelo más grande del primero. Y aparte tengo trabajos externos, pero externos quiero decir, tengo tres en un lado, tengo tres en el otro, tengo dos en el otro. Entonces, probar a Dios mayormente el tema de diezmo es algo sobrenatural. ¿Qué representa? Y representa una sociedad con Dios y la salvación de uno, porque mayormente cuando uno es no roba a Dios, ahí uno ve el fruto de Dios, tanto en la vida de uno, en la familia, en la salud, en el camino de uno, porque mayormente a veces la persona está enferma o tiene problemas. Yo, gracias a Dios, estoy sano, tengo mi hijo sanito. Entonces, no es solamente la bendición para mí, sino para la familia también. Ese es el diezmo.
0: Héctor, hoy su vida está transformada. Sí, colocando a Dios en primer lugar. Él aprendió a confiar en Dios, hizo una prueba con Dios, se tornó fiel y hoy actualmente su vida económica es próspera. Tiene varios trabajos, disfruta de su familia, de buena salud. Usted ve aquí, Dios transformó la vida de él y puede transformar tu vida también. Claro que sí. Hacer lo que hizo Héctor, el voto de Betel, acercándote a al altar de una universidad más cercana a tu domicilio y levantando la palabra primicias.

0: vida seguirá de mal en peor si no buscas al Padre Celestial, como lo hacemos en la Universal. Te vamos a enseñar aquí, en Campana, en la Avenida Varela 1160, cómo podés alcanzar la verdadera felicidad. ¿Cómo podés vencer los traumas del pasado, los complejos de inferioridad? Y en este domingo es la oportunidad, ¿sí? Este domingo. Este domingo donde será el Día del Niño y vamos a bendecir a todos los niños. Y en la oportunidad vamos a participar de la Santa Cena. A través de la Santa Cena, vos que no sos feliz, tenés un trauma, no conseguís vencer el pasado, vas a servir la fuerza para vencer. Vas a estar fuerte. En este domingo, prepárate a las 7 de la mañana, 15 horas, 18 horas, especialmente 9 y 30 de la mañana. Que Dios te ilumine a vos y toda tu familia.
1: 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A los niños, porque de tales es el reino de los cielos. Y Jesús los bendecía. Nosotros vamos presentar los niños acá en este altar el domingo próximo, que incluso será el día del niño. Y en la oportunidad vamos servir la Santa Cena para los adultos que desafortunadamente por la malicia o por el egoísmo o la ansiedad o las conquistas se han vuelto desafortunadamente monstruos. Esta es la palabra, porque cuando el corazón del ser humano no es como de un niño, Jesús dijo que nosotros tenemos que ser los adultos. Jesús dijo que debemos ser como niños, en el sentido de pureza, de sinceridad, de gratitud, de dependencia de Dios. Não no sentido de vulnerabilidade, sino no sentido espiritual. E a Santa Cena nos dá este poder. Quando participamos da Santa Cena, comendo del pan que representa el cuerpo e bebendo del jugo de uva que representa la sangre, nosotros hacemos posible con que nuestro corazón se vuelva como un corazón de niño, es decir, sem malícia, sem ansiedade, sem hipocrisia, sem maldade, sem envidia, sem rencores. E sobre isso, nós vamos falar o próximo domingo.

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1: 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Lo que sim, é que quando as pessoas escutam estas palavras, elas não podem apenas creer em esta palavra, porque entenda que esta é uma palavra de morte. Imagine-se aqueles que durante toda a vida, escutando palavras negativas, viu sua vida andando para trás. E a alegria, e a felicidade, não há. Porque é necessário a pessoa ver a vida avançar. É aí onde ela começa a ter inspiração, projeção. É aí onde ela recebe a força para poder avançar. 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Vós tenés um lugar para encontrar a resposta, a solução deste problema. De lo contrário, sua vida vai seguir de mal em pior. Necessitas encontrar aquilo que as pessoas estão tendo em la Universal, aqui na cidade de Zárate. Fíjese lo que viene acontecendo los dias sábados.
2: Mi nombre es Vanessa Díaz. Empecé a tener problemas yo, ¿no? Dentro de mí, más, ¿no? Entonces, yo empecé a ver que lo que por ahí en un momento había abundancia en mi casa, empezó esa abundancia a haber escasez. Yo veía que tenía plata, que yo trabajaba, tenía plata, tenía mi sueldo, todo, pero no podía pagar ni siquiera el alquiler de mi casa, ¿no? Mucho menos el tema de la comida, de la mantención de mi hija, todo. Bueno, todo para atrás. Hasta que llegó un momento que perdí el trabajo que yo tenía y dije, bueno, ahí me encontraba mal, mal, mal, y yo dije, bueno, ¿qué voy a hacer? Ahí empecé con los problemas espirituales. Yo me acostaba a dormir y parecía que algo venía así, lo que eran mis piernas, venía y se, como que, no sé, era un peso, no sé de cuántos kilos, se apoyaba arriba de mis piernas. Y ya ahí dormía con las luces prendidas, dormía con toda la casa prendida porque no podía, del miedo que tenía. En ese momento no me rendía el dinero y como yo al no poder pagar las deudas, con las tarjetas de crédito que yo tenía, empecé, bueno, a tener que comprar así, ¿no?, las cosas, porque no podía de otra manera. Yo adquirí una deuda que para mí era imposible de pagar en ese momento, porque ya no tenía trabajo, ya no tenía nada. Entonces yo agarré en la Universal y, bueno, o sea, no fue de un día para otro. Tuve que luchar, tuve que perseverar ahí. Y, bueno, es el día de hoy que yo esa deuda que había adquirido, yo saldé esa cuenta. Saldé esa cuenta en alrededor de un año, ¿no?, porque yo pude conseguir un trabajo que tampoco jamás hubiese pensado que yo iba a conseguir ese trabajo. Más, yo lo conseguí y en un año pude pagar la deuda, que era para pagarlo por lo menos en 5 años. En la Universal yo pude librarme de aquellas cosas que yo veía, que las cosas que escuchaba, la presencia que yo sentía a mi alrededor. Yo pude librarme de todas esas cosas, Bueno, para lo que en ese momento para mí era imposible, hoy por hoy es posible, porque yo pude conquistar mi vida económica, mi vida espiritual, mi vida familiar, que para mí también era una cosa imposible porque por muchos años pasé con mi familia separada. Hoy fue todo posible, ¿no?
1: Vanessa, muchas gracias por la participación que tuviste hoy aquí en el programa, escuchando la vida de Vanessa, problemas económicos, familiares, espirituales. ¿No te parece familiar aquello que Vanessa vivía? La verdad que ahora hay personas que están hundiéndose y peor, no consiguen ver para sí una esperanza. Yo quiero aquí llamar tu atención para que lo que viste, lo que escuchaste con Vanessa, veas también en tu vida. El Templo de la Universal aquí en la ciudad de Zárate está ubicado en Avenida Galecio 880. Estamos aquí sobre la avenida entre el Parque Urbano y la IPF. Vas a encontrar nuestro hermoso templo, donde vas a tener la oportunidad de hoy probar el Dios de las causas imposibles. Tome nota, los horarios de hoy serán 7 de la mañana la primera reunión, a las 9 de la mañana, a las 15 horas y también a las 20 horas. Y todos están ahora desafiados a traer con vos el examen médico que señala, que dice, aquí hay un tumor, aquí hay una diabetes, aquí hay un cáncer, aquí tengo un desvío en la columna, una hernia, me siento mal, no me salen los estudios, venite igual. Porque cuando coloques el pie aquí, vas a ver que lo que acontece no es de este mundo, es el poder de la fe manifestándose, así como en la vida de Vanessa acontecerá en su vida. Y yo estaré entregando para todos un cajado. El cajado es un símbolo de livramento. Vea que Dios envió a Moisés y entregó a Moisés un cajado. Y fue con ese cajado que él hizo milagros que la gente no creía. Es decir, quedaban asustadas al ver el mar abriéndose. Asustadas al ver aquellas personas que tenían hambre serem saciadas. De la roca llegó a salir agua, imagínese, usando el cajado con autoridad. Y yo voy a entregar en tu mano ese cajado. Vas a tenerlo durante toda una semana y vas a probar el Dios de Moisés, así como has escuchado. Yo quiero llamar a vos, macumbero, espírita, evangélico, católico, independiente de tu religión, de tu crença, yo quiero llamarte aquí para que vivas una experiencia con Dios. Aquello que acontece en la Universal el día sábado, de hecho, asusta. ¿Cómo puede un ciego ver, un paralítico andar, un muerto resucitar? Era lo que las personas veían cuando miraban a Jesús. Y Jesús, él va a hacer aquí en su vida aquello que él viene haciendo en la vida de cientos y miles de personas. Capaz que decís, pero Janderson, ¿cuál es la garantía que yo tengo que yendo a mí la vida me va a cambiar? Mi vida va a cambiar. La verdad que yo te hago ese desafío, vas a traer los estudios, vas a traer las deudas, vas a traer la foto de la familia que ya está destruida. Y aquí yo voy a desafiarte a vos junto con el cajado. Y el Dios de Moisés va a presentarse en esta causa en la que tenés ahí con vos. Aquí Avenida Galeazzo 880, a tan solo media cuadra del Parque Urbano.

0: nuestro auto, tenemos nuestra casa, pudimos pagar todas las deudas. Hoy la verdad que puedo decir que mi vida fue muy bendecida a través del diezmo, a través de la obediencia y la ofrenda en el altar. Yo puse en práctica la palabra de Dios, hice una prueba con Dios y Él inmediatamente me respondió. Dios me honró y todo lo que Él me dio es para hoy glorificarlo. Más allá de todas las riquezas y todas las conquistas que he tenido, lo más importante fue la bendición de recibir el Espíritu Santo, que eso fue lo que completamente fue todo.
1: Estela relata aquilo que para ella fue una experiencia, mas para nosotros una inspiración. Ella tomó la decisión de reconocer a Dios porque antes colocaba la familia en primer lugar. Y a través de ese voto, ella comenzó a reconocer que Dios es el más importante. Y hoy, la principal bendición de Estela es tener al Espíritu Santo. Vea que una cosa está directamente conectada a la otra. La vida espiritual no se puede encontrar o recibir por partes. Están aquellos que quieren la porción que le interesa. Pero cuando escuchamos la historia de Estela, ella comenzó a entregarse y entregó todo. Entregó su vida, entregó su familia y hoy ella recibió la mayor respuesta, el Espíritu Santo. Así como escuchaste, Dios sorprendeu a ella dándole mucho más. Podés venir y decir: Pastor Janderson, ¿dónde está el sobre de la primicia? Yo te lo voy a entregar y vas a aprender cómo que Jacó también pasó a ser fiel a Dios, reconociendo a Dios en todo. Gracias a Dios. Llegamos aquí al momento final de nuestro querido y hermoso programa. Fue un gusto, un placer enorme haber estado aquí con ustedes. Usted que trabaja manejando, salís de un viaje, ya de pronto tenés otro, y mientras tanto escuchás la programación, que Dios bendiga tus viajes. Yo quiero también mandar un saludo a los agentes de policía, de seguridad, a vos que nos estás escuchando, pasando por muchas luchas, pero necesitando de esa fuerza, de esta fe. Y también un saludo a todos los trabajadores, los autónomos, todos los jubilados, pensionistas. Nosotros aquí estuvimos a lo largo de estos 30 minutos, de hecho nos vamos, pero el Espíritu Santo permanecerá en su vida. Siga aquí en esta sintonía para que sigas escuchando más resultados, más transformaciones, aquello que viene haciendo Dios sobre aquel que cree. Que Dios me los bendiga a todos y chao, chao.
2: 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Y Jesús los bendecía. Nosotros vamos a presentar los niños acá en este altar el domingo próximo, que incluso será el día del niño. Y en la oportunidad vamos a servir la Santa Cena para os adultos que desafortunadamente por la malícia ou por el egoísmo ou la ansiedad ou las conquistas se han vuelto desafortunadamente monstruos. Esta es la palabra, porque quando el corazón del ser humano no es como de un niño, Jesús dijo que nós temos que ser os adultos. Jesús dijo que devemos ser como niños, no sentido de pureza, de sinceridad, de gratitud, de dependencia de Dios. No en el sentido de vulnerabilidad, sino en el sentido espiritual. Y la Santa Cena nos da este poder. Cuando participamos de la Santa Cena, comiendo del pan que representa el cuerpo

bebendo del jugo de uva que representa la sangre, nosotros hacemos posible con que nuestro corazón se vuelva como un corazón de niño, es decir, sin malicia, sin ansiedad, sin hipocresía, sin maldad, sin envidia, sin rencores. Y sobre eso nosotros vamos a hablar el próximo domingo.

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1: Ahí vamos.

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1: No te puedo creer, demasiado. 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

0: Ahora sí, arrancamos un nuevo programa. Bienvenidos a todos. Sábado 15 de agosto, son eso de las 13 y 26. Nos retardamos un poquito, pero acá estamos. Bienvenida, María José.
1: Hola, buenas tardes, Lauti. Buenas tardes para nuestros oyentes. Un día un poquito triste por el... No, ahí no salió el solcito.
0: No salió, ¿viste? El sol, ¿no? Igual va, no, va, no va a salir
1: a ponerle
0: el sol.
1: Onda. Vamos a ponerle onda a este sábado, programa número 18.
0: Le vamos a poner todas las pilas como siempre.
1: Sí, que lo tenemos bastante cargado el día de hoy.
0: Bastante cargadito de información.

0: cargo de todo esto que vamos haciendo los día a día, ¿no? Que vamos haciendo sábado tras sábado. Sábado pasado no tuvimos al aire porque, bueno, María José tuvo unos compromisos, yo tuve unos compromisos laborales también. Pero
1: se
0: bueno,
1: nos complicó.
0: Se nos complicó, pero acá estamos, poniéndole el pecho a las balas con una mañana tarde, diría yo, ¿no? Sí, cargada de información.
1: No nos olvidemos de los saluditos, Lauti, porque si no después... Bueno, para mi familia, para mis hijas, bueno, para mi marido, para Brandon, para todos los que nos están escuchando. Y también para mi amiga Lorena Salomón, la Peta, que hoy es su cumpleaños.
0: Ahí está, los saludos. Entonces, también yo por mi lado, a mi familia que está siempre ahí haciéndome el aguante, a mis amigos, a mis amigas, a la Cuchi que está limpiando. Me dijo, te voy a poner de fondo, te voy a... porque me estaba cuidando la moto, así que me estaba cuidando la moto. Le mandamos saludos. Mandamos saludos a mi ahijado, que debe estar en este momento jugando a la pelota, a mi sobrina, a mi sobrina Abby, que está ahí siempre al pendiente de lo que hace el tío, y a todas mis tías, a todos mis tíos, sí, y a todos mis amigos que día a día bancan, ¿no? Por acá dice, buen sábado equipo, ahí está Brenda también prendida, a mi amiga Pato. A todos.
1: Ah, hola, chicas.
0: La verdad que sí. Vayan a nuestras redes sociales, escuchando.omega, que tenemos un sorteito ahí por el Día del Niño, gracias a los amigos de Vantal Barber Shop. 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Está ahí un sorteito activado, ¿no? Para darle un cortecito de pelo a los chicos por el Día del Niño. Así que, Renzo, ya sabes, si buenísimo. Querés participar. Vas ahí a nuestro Instagram, nos comenzás a seguir y seguro que más tarde Flor, con todos los nuevos seguidores y con todo lo que estamos y que estén reaccionando ahí a la publicación de escuchando.omega, que es nuestro Instagram, vamos a hacer el sorteito para ver los dos ganadores de quienes van a ir a cortarse el pelo con los chicos de Vantal, que se coparon y nos
1: buenísimo,
0: dieron
1: la verdad que...
0: nos dieron para regalar dos cortecitos de pelo.
1: Muchísimas gracias.
0: Si querés, vamos a arrancar con lo que está pasando en estos momentos en la Asociación de Trabajadores del Estado, en la seccional de ATE Zárate, están nuestros amigos ahí repartiendo regalos a los afiliados. Una gran iniciativa que tienen los chicos, la comisión directiva, ¿no?, de ATE, al llevar un poco de cariño y tranquilidad al nivel regalo, ¿no? Cuando se habla del Día del Niño, se habla también de un poder adquisitivo que se ha perdido durante estos años, de decir, ¿qué le puedo regalar a mi hijo o a mi hija? Y
1: más ahora la situación que estamos viviendo, Lauti, que cada vez la plata alcanza menos.
0: Así
1: y
0: es.
1: Y a muchas familias le cuesta hoy en día... hacerle un regalito a sus niños.
0: Y bueno, desde las 10 de la mañana los amigos de ATE están ahí repartiendo un presente para todos los hijos de los afiliados, así que Renzo, si estás por ahí para comunicarnos con Fer, que seguro nos está esperando el llamadito. Bueno,
1: y bueno, Lauti, después vamos a tener también unos llamaditos de Lorena. Lorena está a cargo, bueno, del merendero de los chicos de Reysol. Después, bueno, vamos a hablar con ella para que nos cuente todo lo que realizan.
0: Antes del llamadito, si querés, vamos a contar el recorrido que van a estar haciendo las Mujeres Sin Banderas, que lo tengo por acá, a ver, lo voy a buscar. Las chicas arrancan a las 2 de la tarde, así que la verdad que gran campaña de las Mujeres Sin Bandera. Acá lo tengo. Bueno, hoy sería, ¿no? Salen las Mujeres Sin Bandera por los barrios a llenarlos de alegría y a guardar recuerdos. Con cada sonrisa... ¡Ay, que estoy trabado! Con cada sonrisa de cada niño. Mujeres Sin Banderas, uniendo colores, construyendo sueños. Salimos a las 14 horas desde barrio San Jacinto. Visitaremos Juana María, Ilusión, Agua y Energía, San Miguel, Barrio Nuevo, 6 de agosto, El Gauchito y El Progreso. Ese va a ser el recorrido que van a hacer las
1: chicas.
0: Ay, las buenísimo. Mujeres Sin Bandera.
1: Así que bueno, estén atentos porque ahí van a andar nuestras amigas.
0: Así es.
1: Bueno, Angie, Lore, Pau... Y la otra chica, no me acuerdo el nombre, ¿cómo es?
0: Yo me acuerdo de Angie, pero porque me acuerdo de Angie. Sí. Pero sé que hay un super equipo que está trabajando.
1: Sí, la verdad que están a full.
0: Así que las Mujeres Sin Bandera. Ya lo tenemos en comunicación. Hola, Fernando, Lautaro y María José te saludan. ¿Cómo estás?
2: Hola, Lautaro. ¿Cómo andás? ¿Todo bien?
0: Todo bien. Fer, le contábamos a nuestra audiencia que se está llevando a cabo en este momento en la seccional de ATE Zárate.

0: Y en la seccional de ATE Lima, ¿no? Esta entrega de presente por parte de la comisión directiva para los afiliados.
1: Sí, sí, sí. Estamos, como es tradicional, en nuestra sede, previo al Día del Niño, entregamos juguete a los hijos e hijas de nuestros afiliados y afiliadas. Máxime en una situación económica tan angustiante que sufre nuestro pueblo, y así que es una caricia al alma, es un juguetito como para que nuestros afiliados y afiliadas tengan para entregarle el día de mañana junto a una golosina, y a la vez le estamos entregando un numerito para un sorteo de la Lotería Nacional esta noche, de bicicleta y bueno, otros premios. Bueno, muy contento de estar realizando esta jornada hoy hasta las 4 de la tarde, y durante la semana también, para quienes no puedan retirarlo, nosotros tenemos afiliados, por ejemplo, en el complejo nuclear, de que no viven en la zona y que bueno, lo van a retirar durante la semana, y que a ellos que retiren durante la semana, el sorteo se realizará el sábado que viene, otra vez una bicicleta y lo mismo, para reiterar, porque todos tienen el mismo derecho.
0: Así es, Fer, y la verdad que felicitamos, ¿no?, desde este espacio, esto de, como decís vos,
2: una caricia al alma. Buenas tardes, Fer, y la verdad que Hola. Nos llenamos de, bueno, nos da orgullo a nosotros también verlos a ustedes cómo trabajan, ya sea por el afiliado, por su grupo familiar, y en este caso dándoles una caricia al alma a los chicos, ¿no es cierto?, porque como vos decís, la situación económica hoy en día está cada vez más difícil y a muchos papás se le hace imposible comprarle algún juguetito o a veces mismo, ¿me entendés?, las golosinas, porque se ha ido todo tan caro que a todos les cuesta. Así que lo que están haciendo, la verdad que es algo muy lindo, y bueno, y muchas felicitaciones de parte de acá de nosotros también.
1: Muchas gracias, muchas gracias. Sí, sí, la verdad que se hace difícil llevar la comida a la mesa, imagínate comprar un juguetito, entonces bueno, es importante que no nos olvidemos de la niñez, de la infancia, porque si no después es tarde, no hay que quitarles esa sonrisa a nuestros chiquitos, pero bueno, contentos nosotros también, y agradecemos sus felicitaciones, su reconocimiento. Y bueno, pero no queremos perder la oportunidad, y sé que ustedes nos van a permitir pasar un chivo.
2: Sí, ¿sí? Cómo no, sí.
1: El jueves que viene, todos ustedes saben que ATE es un gremio democrático y que estamos en una central obrera democrática en donde la pluralidad sindical, la libertad sindical se ejerce, y bueno, estamos en un proceso donde el jueves vamos a tener elecciones de la CTA. Y así que si ustedes me lo permiten, le voy a pasar el teléfono a la compañera candidata, secretaria adjunta, la compañera Olivia Sokol, quien, bueno, en representación de educación va a estar ahí en esa lista para en una sana competencia en lo local y apoyando la lista 1 a nivel provincial y nacional. Si me lo permiten,
2: sí,
1: le paso
2: el teléfono. Sí.
1: Desde ya mucho. Muchas gracias por la comunicación.
0: Fer, gracias, y dame 2 segundos que ya cambiamos la imagen. Renzo, ¿le cambiamos la imagen, que por el mismo teléfono hablamos con Olivia?
3: Ahora vamos. Hola, buenas tardes.
0: Hola, Olivia, ¿cómo estás? Lautaro te saluda. Bien. Y María José, de Escuchando al Vecino.
3: ¿Cómo están, Lautaro, María José? Bueno, gracias por este espacio para contarles un poco, por un lado, la jornada de hoy, de tanta alegría y de acompañamiento a nuestros afiliados, pero también las elecciones que se nos vienen de cara a este jueves 20 de agosto, en donde yo encabezo la fórmula junto con el compañero Hugo Corbalán, que él es candidato a secretario general y yo secretaria adjunta. Así que bueno, pensando mucho en la participación, en el juego democrático, decimos acá, ¿no? Porque competimos contra otra lista, nuestra lista es la lista 8.
0: Así es, Olivia, ¿cómo estás? Primero que nada, felicitaciones por esta postulación y por ponerte también junto a Hugo al frente, ¿no?, de esta lista 8, sí, que este jueves van a ser las elecciones de la CTA, bien lo decía Fernando, pero lo repetimos. Olivia, el porqué, ¿no?, el porqué de decidir de ser candidata en estas elecciones. Contanos un poquito.
3: Sí, estamos en un momento, yo soy delegada docente, soy docente de secundaria, de nivel universitario, también formé parte del organismo CONICET. Digo, hay algo que indudablemente, como dije en otras ocasiones, me siento recontra estatal, siento mucho orgullo de lo público, ¿no? Y pienso que hay que estar en esos espacios, hay que trabajar para el compañero, para la compañera afiliada, y me parece que, digamos, no... Quiero decir que soy joven, no soy tan joven, pero sí que me encantaría y me gusta a mí ser parte de estas propuestas, de lo que hacemos acá desde el gremio, desde lo sindical, ¿no? Y siempre pensando en esto, en organizarnos cada vez más, en estar presentes, en atraer también a la gente joven y por una, digamos, una satisfacción personal de ayudar al compañero y a la compañera.
0: Así es, Olivia, y la verdad que está bueno, ¿no? Involucrarse, siempre decimos, está bueno involucrarse, está bueno de la CTA, como eslogan siempre tiene la CTA autónoma, es una sí. CTA que lucha, ¿no? Por los compañeros y las compañeras. ¿Qué crees vos que podés aportar a esta, ¿no? A esta CTA de acá de la región, de Zárate y Campana, a la cual, junto con el compañero Hugo Corbalán, quieren representar?
3: Sí, vamos a estar en movimiento, también pensando mucho en, más allá de si ganamos, perdemos, acompañar también a la fórmula ganadora, esperamos ganar nosotros, por supuesto, y que nos acompañen los compañeros de la otra lista, y como aporte, nada, estar en la calle, ¿no? Poner el cuerpo a esta situación que estamos atravesando como país, que a nivel nacional sabemos muy bien que es muy complicada, que el gobierno nacional hace un trabajo diario para ponernos de rodillas, para que realmente el pueblo argentino esté en esta situación de sufrimiento que estamos atravesando. Y como empleada pública estatal de la provincia de Buenos Aires, también remarcar que más allá de cualquier crítica o exigencia que uno pueda hacer a este gobierno provincial, tenemos que decir que sí, que el gobierno provincial va en un sentido muy distinto del nacional. Y creo que esta CTA regional, y que también el 20 de agosto se votan los distintos niveles, ¿no? Provincial, nacional, creo que esta CTA también va a estar trabajando con aquel gobierno, con aquellos partidos que trabajen con nosotros, con los derechos de los trabajadores, impulsando siempre esos derechos que tanto nos costaron conquistar, ¿no?
0: Así es. Sí, no. Olivia, a nivel local, ¿cuál es el principal problema que remarcamos a través de la CTA? ¿Qué es lo que le está faltando hoy en día?
3: Por un lado, claramente que hubo muchos despidos en nuestro sector, en nuestra región hubo muchos despidos, eso lo sabemos, así que esta CTA no solamente va a estar trabajando para los afiliados, sino también pensando en estas personas que fueron despedidas, y el gran problema que es la desocupación, ¿no? Y la desocupación de los jóvenes, ¿no? Que lo estamos viendo, yo como docente, sobre todo de último año de secundaria y de la universidad, veo que cada vez más los chicos se encuentran con que no hay una posibilidad de inserción laboral, ¿no? Cuando salen al mundo.
0: Así es. Saco por unos minutos a Olivia Sokol como precandidata, pero ahora quiero hablar con esa Olivia Sokol de persona. ¿Qué representa para vos, Olivia, este desafío?
3: Este desafío para mí es una propuesta de cara al futuro de poder seguir brindándome. Yo soy una docente que estudió en la universidad pública, también fui parte de CONICET, tengo que terminar mi tesis doctoral, pero digo, es una forma de devolver todo lo que el Estado me dio, ¿no? Y a tantos otros como yo, que hoy por hoy la están peleando, capaz están desempleados, compañeros que están buscando nuevos horizontes en otros países, porque eso también es una realidad lamentable que enfrenta la educación, el sector universitario, el sector científico y demás. Entonces siento que es como mi retribución, un poquito de retribución de lo que me brindó a mí el Estado.
0: Así es. Pero bueno, ya sabemos, entonces este jueves 20 de agosto se van a estar llevando a cabo las elecciones a nivel nacional y provincial, ¿no? Corregime si me equivoco, de la CTA autónoma. Olivia, te voy a dar unos minutos para que vos le hables directamente a todo el padrón de la CTA regional Zárate Campana, para que nos cuentes por qué tienen que votar a la fórmula Hugo Corbalán, Olivia Sokol.
3: Bueno, compañeros, compañeras, a todos aquellos que estén afiliados a sindicatos que están enmarcados en la CTA Autónoma, los invitamos a participar de la democracia, a venir a votar. Vamos a tener varias urnas. Esta lista les propone trabajar en mancomunadamente por seguir sosteniendo los derechos que ya tenemos, pero también por ganar otros derechos que sabemos que son necesarios y acompañar sobre todo la lucha diaria que representa hoy por hoy para los trabajadores y trabajadoras argentinas salir adelante, pensar, tener una idea de futuro, un imaginario de futuro, ¿no? Y también en ese sentido pensar que no es solo con tristeza o con malestar que abordamos esta tarea, sino con mucha alegría, porque con unidad, con organización, creo que realmente vamos a poder salir adelante.
0: Ahí está, Olivia. Bueno, te agradecemos la comunicación. No sé, vos, María José, si querés preguntarle algo.
2: Bueno, acá mi compañero ya te hizo las preguntas que teníamos para hacerte a vos. Así que, bueno, felicitarte. Porque la verdad que ponerse al frente de esta lista es algo muy lindo y bueno, y una experiencia también, como vos decís. Así que bueno, muchos éxitos para este jueves.
0: Así muchísimas que gracias. Le recordamos a todos los compañeros y compañeras de la CTA Autónoma que este jueves 20 de agosto la lista de Olivia Sokol y la lista de Hugo Corbalán, quien es el candidato a secretario general, es la lista 8. Así que por un periodo del 2026 al 2030, Olivia Sokol y Hugo Corbalán son quienes encabezan, ¿no?, esta lista. Olivia, éxitos y muchas gracias por la comunicación.
3: Muchísimas gracias. Gracias por el espacio.
2: Bueno, buenas tardes.
0: Ahí estamos.
3: Saludos a la familia por el Día del Niño también.
0: Gracias, ahí estamos. Chao. Son los saludos que da Olivia para la familia. La verdad que se vienen elecciones, ¿no? Llegamos a un fin de año movidito, sí, y ¿por qué no un año que viene, que se viene también, ¿no? A full. El 2027 tenemos elecciones presidenciales, elecciones a nivel intendencia,
2: sí, la concejales. Verdad que sí, la verdad que se vienen bastante, bueno, hasta bastante este año. Ya, bueno, ya estamos, ¿qué fecha estamos? ¿Ya de agosto? ¿15?
0: Estamos 15 ya, de agosto.
2: Ya se nos está yendo el año. Así que bueno, muchos éxitos para esta lista y bueno.
0: Saludamos ahí a todos, ¿no? A todos los compañeros de la lista 8.
2: Y éxitos. Y bueno, y estaría bueno, Lauti, cambiando un poquito de tema, sí, que ella más o menos dijo que mucha gente se ha terminado sus estudios secundarios, sí, y no consiguen trabajo. Sí. ¿Por qué? Porque le piden experiencia laboral. Cambiando un poquito, ¿no es cierto?
0: Del tema, ¿no? Está buenísimo que lo planteemos y está buenísimo que abramos el debate.
2: Experiencia laboral, ¿no es cierto? Terminan de estudiar, hacen su, es decir, el secundario, muchos terminan en quinto, sexto, e incluso algunos hasta séptimo hacen, y no consiguen trabajo. ¿Por qué? Porque las empresas les piden experiencia laboral. ¿Qué experiencia laboral pueden tener si recién terminan de estudiar?
0: Sí.
2: ¿Sabés cuánta gente conozco que me ha llamado y me ha comentado que no pueden entrar a trabajar porque no le dan la posibilidad? Y entonces, ¿cómo pueden demostrar ellos, me entendés? Todo el estudio que hicieron, el sacrificio que hicieron sus padres. Así que bueno, que si nos están escuchando las empresas o que tengan un poco de consideración, ¿no es cierto?
0: La verdad que hay días que se hace complicado, ¿no? Más el diario. Es como siempre decimos, buscamos alguien para trabajar, pero para mí hay que dar oportunidades.
2: Dar, ¿no?, oportunidades, porque yo sé que en el último año, bueno, muchos colegios hacen contrato, ¿no es cierto?, hacen pasantías, le dan la posibilidad a algunos chicos, algunos quedan, otros no, pero son muy pocos los que van a esas pasantías.
0: Sí.
2: ¿Y los demás qué?
0: Es un tema muy... Es un tema complicado, la verdad que a nivel, como decía bien antes nuestro, ¿no?, el compañero Fernando Pérez, quien dijo hay mucha falta de trabajo, y Olivia lo remarcó al decir... En nuestra región, en Zárate y Campana, hemos sufrido despidos a diestra y siniestra.
2: Sí.
0: Y vos decís, ¿en dónde me van a tomar? O los chicos terminan trabajando por dos mangos, porque es así, los terminan...
2: O tienen títulos, y he visto que andan cortando el pasto, que no es nada malo, ¿no es cierto? Porque no es para que... Porque es un trabajo. Pero tanto estudiar, ¿no es cierto?, y no poder ejercer su título.
0: Y yo creo que un joven, lo primero que dice es cuando sale de trabajar y opta, ¿no?, y decide no querer seguir estudiando y dedicarse a trabajar, decir pasan 2, pasan 3, pasan 4 meses, pasa un año, pasan 2 años, y todavía no tuvieron ninguna entrevista.
2: No, y he conocido muchos que han entrado en estado de depresión por ese problema.
0: Sí, es como siempre decimos, el tema de la salud mental en la ciudad también es algo muy complicado, pero decimos también esto de ¿qué tengo que hacer para conseguir un trabajo?
2: Porque entregan currículos por todos lados y no, y ven que, ¿me entendés?, que no lo llaman o le piden experiencia. ¿Y qué experiencia pueden tener si no le dan la posibilidad?
0: Pero a eso voy, justo a eso iba, de decir, la experiencia laboral la voy a llevar adelante, pero cuando me den una oportunidad. Obvio. Mientras tanto, no te llaman para una entrevista. Si no te llaman para una entrevista, ¿en qué momento? Sí, Renzo. A ver, espera que me pongo los auriculares. Ahora sí.
4: ¿Qué tal? Buenos días.
0: No te escucho yo, a ver.
4: ¿Ahí?
2: Ahí sí. Estamos, Renzo.
4: ¿Ahí estamos?
2: Sí, sí.
4: Perfecto. No, sí, pasa mucho eso. Me pasa hasta a mí, que tiro y no... ¿Viste? Nunca nada, ¿viste? Te dicen que te vieron el currículum, que esto, que lo otro, que los años de experiencia, pero nunca te dan esa oportunidad como para poder forjarte y ganarte esa experiencia. Entonces, es frustrante para el que quiere salir adelante. No te dan otra manera de poder ganarte tu mango, de poder crecer como persona también, porque es parte de crecer, el poder tener tu trabajo, tu plata, tus cosas, y no te lo permiten.
0: Y es como decimos, ¿no?, qué importante es ese, el famoso trabajo en blanco, ¿no?
4: Sí, porque tenés muchas cosas, tenés como esto...
0: Sí, beneficios.
2: Ya tenés tus aportes.
4: Tenés obra social. Te pasa algo, ya tenés...
2: Por lo menos tenés donde recurrir.
4: Claro, tenés donde caer, entonces... Es jodido y frustrante.
2: La verdad que sí, por eso yo digo que muchos jóvenes han entrado en estado de depresión. ¿Por qué? Porque estamos en una sociedad que está muy... La verdad que se está viviendo tan mal...
0: Y la verdad que sí, se está viviendo mal, y es como hasta uno que trabaja se le hace complicado. Ayer vi una encuesta, un gráfico, donde decía que prácticamente toda la población está hasta prácticamente el techo de decir de deudas. Que no llegan a pagar la tarjeta.
2: Yo miro los noticieros de Capital y veo que cada vez más son la gente que está empeñada, ¿no es cierto?
0: Los préstamos estos virtuales.
2: Los
0: préstamos virtuales se convirtieron en el top uno de la gente de que no los puede pagar.
2: No
0: la
2: los
0: gente
2: puede
0: que
2: pagar.
0: La gente que trabaja y la gente que no trabaja, que ha sacado estos préstamos, está endeudada porque no los puede pagar. Y a eso voy con decir, hay una billetera virtual, ¿no?, que te da un préstamo, sí.
2: Claro, porque no te pide, ¿me entendés?, un recibo, no te pide nada. Entonces la gente es como que, ¿me entendés?, se aferra ahí y dice, bueno, me voy a salvar, voy a pagar acá. Pero al mismo tiempo se está endeudando cada vez más.
0: La cosa es esa, ¿no? Es decir, sí, te dan el préstamo, pero después ¿con qué lo vas a pagar? Y por esto mismo que decís vos, de decir, no me dan la oportunidad de yo salir adelante, o como decía recién Renzo... llega un momento que decís, ¿y qué voy a hacer? Si tiro currículum, recién lo decía Renzo acá mismo en persona, decir, tiro currículum todos los días y no sé, Renzo, ¿hace cuánto ponele tiras currículum?
4: Estoy hace años ya.
2: ¿Viste?
0: Pero pará, ¿cuántas entrevistas tuviste?
4: Ninguna.
0: Ahí está, ¿Ninguna? A eso voy.
2: Ahí tenemos.
0: A eso voy.
4: No te dan ni siquiera la oportunidad de hacer eso. Como para poder, quizás... Te dan otra entrevista y ya estás un poquito más formado.
0: Claro.
4: Sabés qué decir.
0: Sabés qué tenés que responder, qué no.
4: Claro.
0: A eso iba, de decir...
4: No tengo experiencia en absolutamente nada.
0: Nada.
4: Nada.
2: Y conozco mucha gente, que a mí me da mucha indignación, Lauti, porque hay gente que no tiene estudio y yo la he visto trabajando.
0: Y viste, muchas veces dice el viejo dicho del...
2: El que no tiene padrino.
0: Contacto mata currículum. Pero...
2: Y eso es lamentable, porque eso le da más rabia todavía a las personas que estudian. Porque dicen, ¿cómo? Yo estudié y fulano de tal está trabajando,
4: claro,
2: y tiene un buen puesto de trabajo y gana su buena plata.
4: Claro, yo terminé el secundario, quizás no en una escuela técnica y demás, pero...
0: Pero lo terminaste.
4: Pero lo terminé y con un buen bachiller, ¿viste? Entonces... es frustrante. Porque ni siquiera te dan la oportunidad de ejercer lo que estudiaste.
2: Obvio.
4: Yo terminé el secundario con orientación en lenguas extranjeras.
2: Mirá.
4: Y no, no, tampoco es que te dan la oportunidad de poder ejercerlo. Qué sé yo, ir a algún lugar, hacer de traductor, o no sé.
2: Claro, es muy triste, la verdad.
0: Que y eso es lo indignante, como decíamos, ¿no? Porque yo creo, viste que hay una iniciativa, o no sé, creo que el año pasado lo hizo el municipio, esto de que juntó las empresas en el parque urbano, los chicos tenían que ir, llevar los currículum. Yo creo que sería un buen momento, ¿no? Para decirle a esta intendencia, a las diferentes empresas que tiene hoy nuestro parque, nuestro gran parque industrial, o directamente todas las empresas que están también fuera del parque industrial. Pero bueno, sabemos que Zárate y Campana es una zona regional muy fuerte a nivel industria, de decir, ¿por qué no volvemos a hacer eso? Pero directamente hacerlo con los entrevistadores acá, claro, en el parque urbano, de decir, hoy te van a tomar 10 entrevistas. ¿Vos te pensás que no se va a llenar el parque urbano? Sí. Hay piles, pero miles de pibes y de chicas que quieren esa oportunidad.
2: Sí, por supuesto.
0: Y mucha gente, como decías vos, que está trabajando por dos mangos, pero que uno no se queja, decir, bueno, por lo menos tengo trabajo. Pero hay gente que quiere buscar otra oportunidad o otra alternativa para salir adelante.
2: Claro, porque hay muchos jóvenes, bueno, que ya se hicieron de sus... Tienen mujer, tienen hijos... Y no pueden tener, ¿me entendés?, un trabajo en blanco.
0: Y esto también va al decir, yo quiero salir adelante, yo quiero progresar, pero...
2: No me da la posibilidad.
0: Nadie me da la posibilidad. Y esto es un tema de que viene de vieja data, pero decimos, ¿hasta cuándo?
2: ¿Hasta cuándo? Y hasta... cada vez estamos peor.
4: Y ojo, porque uno busca esa posibilidad, pero no hay chance de que se dé.
0: Eso es lo raro, es decir, ¿en qué momento se va a dar? Porque si vos me estás diciendo que Renzo se levanta todos los días, te voy a agarrar de ejemplo de Renzo en todo el segmento este.
4: No pasa.
0: Renzo se levanta todos los días, tira currículum. Uno, por aplicaciones, si vos ves, dicen que leyeron o no leyeron tu currículum. Y muchas veces pasan 1, 2, 3, 4 meses y nadie leyó tu currículum.
2: Nadie leyó el currículum.
0: Sí. Y voy a decir, yo me estoy levantando todos los días a actualizar el currículum para que alguien lo lea. ¿Y en qué momento alguien me va a decir, vení, charlemos, vení a una entrevista, contame cuáles son tus expectativas, contame qué querés vos para tu futuro? ¿En qué momento alguien me va a llamar para tener esa, como decía
2: esa posibilidad de decir, bueno...
0: Pero hasta como decía Renzo, por lo menos llamame una entrevista y que me bochen,
2: sí,
0: no pasa nada.
2: Ni siquiera eso, ni siquiera eso. Y eso es lo que lo lleva más a bajonearse.
4: No te dan la oportunidad de la entrevista, que bueno, al fin y al cabo es como toda la vida. El no ya lo tenés.
0: Obvio.
4: El no
0: obvio.
4: Siempre lo vas a tener. Pero bueno, viste, en una de esas quizás te sale bien y pegás un trabajito.
2: Claro, lo que uno aprendió, lo que...
4: Claro, claro, claro.
0: Vos sabés que me gustaría mucho que a través del municipio se pueda hacer esta parte del parque urbano de nuevo, que llamen a las empresas. La verdad que me gustaría mucho que muchos jóvenes, porque fue... masiva la convocatoria de cuando vinieron las empresas y los chicos tenían que llevar su currículum en papel, pero bueno, nadie sabe dónde
2: queda.
0: Sí, pero
2: si seguimos así, imagínate, ya pusieron el IA, ese robot, que hay un puesto de trabajo menos.
0: Sí.
2: Y si seguimos así, ¿entendés? Todas las empresas de...
0: Bueno, muchas empresas han cambiado a sus operarios por máquinas también.
2: Por eso te digo.
0: Pero bueno, todos sabemos que en algún punto el hombre o la mujer son necesarios para esos trabajos.
2: Y sí. Así que bueno, Lauti, la verdad que así estamos.
0: Vamos a ir al primer cortecito.
2: Y luego del corte hablamos con Lorena Jiménez, que ella está a cargo del merendero de los chicos de Raízol.
0: Ahí estamos.
2: ¿Vamos al corte?
0: Corte y ya volvemos con Escuchando al Vecino.

Vamos con un temita muy conocido de rock nacional, pero soulmeteado. A ver si lo recuerdan.

0: Volvimos, la verdad que el primer bloque fue movidito, ¿no? Tuvimos ahí los llamados de Fernando, de Olivia.
1: Sí, la verdad que sí.
0: Nos armó un gran debate. ¿Ya estamos en vivo? ¿Está en línea? Ahora sí,
1: presentala
0: nomás.
1: Bueno, hola, buenas tardes, Lorena.
2: Hola, buenas tardes.
1: Bueno, les comunico a nuestros oyentes que Lorena Jiménez, ella está a cargo del el comedor merendero Los Chicos de Rey Sol. Así que, bueno, Lorena, contanos a ver qué es lo que hacen en el comedor.
2: Bueno, mira, nosotros hace 16 años que tenemos el comedor acá en Barrio Rey Sol. Lo manejamos con 6 mamás. Nosotros hacemos comida y

0: merienda, funciona los jueves y los sábados, y bueno, siempre y cuando nosotros tengamos para hacerle a los chicos.
1: Ah, buenísimo. Y decinos, a ver, en qué, las personas que nos están escuchando, ¿no es cierto?, en qué pueden ayudarlos, porque la situación económica hoy en día está cada vez más difícil, y yo sé que ustedes necesitan ayuda.
0: Sí, la verdad que sí, está todo muy difícil, así que nosotros siempre estamos pidiendo la colaboración de lo que es alimento no perecedero, ya que sea fideo, puré de tomate, arroz, bueno, leche, azúcar, va a tener para hacerle la merienda a los chicos.
2: Lorena, te hago una pregunta, te saluda Lautaro.
0: Mucho gusto.
2: ¿Cuántas personas, cuántos chicos son los que concurren al comedor?
0: Y al comedor están viniendo alrededor de 30, 35 chicos.
2: ¿Son la misma cantidad que hacen merienda y cena, hacen o merienda y o desayuno y almuerzo?
0: Sí, son los mismos, ¿no? Hacemos merienda y cena.
2: Merienda y cena. ¿Para 35 me dijiste?
1: 35.
0: Sí.
2: Ok. Lorena, sabemos que la situación, como bien decía María José, está muy complicada para todos. Acá en el comedor de Rey Sol son seis mamás que lo llevan adelante. Te pregunto es, ¿hace cuánto se ve esta cantidad de chicos en este comedor?
0: Y ya esto ya hace años que nosotros estamos viendo la cantidad de chicos. Y bueno, y pasan los días y cada vez se suman más familias nuevas que también se acercan al comedor, porque nosotros, aparte de darles la cena, se les da una vianda también. Algunos la llevan a la casa, a la comida.
2: Qué difícil, ¿no? Porque hay, como hablábamos en el bloque anterior con María José y con los chicos de acá, de Escuchando al Vecino, lo difícil que está para conseguir un trabajo, lo difícil que está para cocinar, lo difícil que está, ¿no?, la situación. ¿Qué es lo que más te piden las familias cuando van al comedor?
0: Mira, sí, la verdad que está muy difícil. En sí, bueno, por ahí, aparte de que nosotros le damos la vianda de comida, ellos por ahí te vienen y te piden si por ahí vos le podés conseguir lo que es frazada, colchones, viste, con el asunto del frío, conseguirles abrigo también. Eso es lo que por ahí vienen y ellos no nos piden.
1: Ajá. Así que, bueno, entonces todo lo que.
2: ¿Dónde está ubicado el comedor?
0: Está acá en Barrio Rey Sol, Soler y Balcarce.
2: Soler y Valcárcel, perfecto. Bueno, todos nuestros oyentes, ¿no? De Escuchando al Vecino, Lorena Jiménez es, ¿no?
1: Sí.
2: Lorena Jiménez,
0: Sí.
2: quien nos pide, nos solicita, ¿no?, una ayuda,
1: Ajá.
2: ayuda
1: En lo que puedan,
2: en lo
1: porque,
2: que
1: ¿me entendés?
2: puedan.
1: Se nos está diciendo también de los abrigos, de
0: Sí.
1: alguno que tiene algún calzado que no usa más, que lo lleve, porque va a ser bien recibido. Escúchame, Lore, y el comedor me dijiste que está los jueves y sábados. ¿Nos decís el horario más o menos por si alguien quiere
0: Sí,
1: alcanzarles?
0: bueno, el comedor funciona jueves y sábados, si no, todos los días después de las 3 de la tarde yo ya estoy en el comedor, porque el comedor está en mi casa, está.
1: Ajá, así que todos los días estás vos a partir de las 15. Está,
0: Sí,
1: listo.
0: sí, sí,
1: Yo
0: sí.
1: para que nuestros oyentes, ¿no es cierto?, el que quiera, ¿no es cierto?, pueda colaborar con el comedor.
2: Lore, te hago una consulta,
1: Bueno.
2: porque viste que nosotros en todas las campañas que las mujeres sin
1: Sí.
2: banderas activan, nosotros prácticamente siempre ayudamos, siempre le damos difusión.
0: Sí.
2: Tazas, cubiertos, todo eso, ¿cómo lo manejás vos?
0: Sí, nosotros tenemos, pero bueno, con el tiempo eso por ahí, cuando nosotros hacemos algo, se van perdiendo, se van, bueno, rompiendo, así que sí, estaríamos necesitando los que es cubierto, platos, porque platos casi no tenemos, y tazas también.
2: Ok.
0: Ajá.
2: Nosotros le vamos a trasladar esto porque yo sé que las chicas creo que le quedaron algunas tazas o algo de eso. Estaría buenísimo que se
1: Para
2: puedan
1: que vayan. Sí,
2: articular
1: vamos a
2: y se
1: hablarlo
2: vayan
1: con ellas.
2: ayudando.
1: Y también, bueno, vos me comentaste que el día, ¿cuándo festejan ahora el Día del Niño? Con una merienda.
0: Nosotros se los festejamos ahora el sábado 22, acá en el comedor.
1: Ajá. El sábado
0: Sí.
1: 22, en el horario.
0: A partir de las 2 de la tarde.
1: A partir de las 2 de la tarde.
0: Sí.
1: Así que bueno, a nuestros oyentes que nos estén escuchando, Bueno, acá Lorena nos dice, bueno, el sábado 22 a las 14, bueno, el que quiera colaborar o arrimarse, ¿no es cierto?, al merendero.
2: Hacer una merienda, ¿no?, con los chicos para festejar el Día de la Niñez.
1: Para festejar el Día de la Niñez. Y bueno, y el que quiera colaborar, ya sabe, Soler y Balcarce, todos los días a partir de las 15, es la casa de Lorena.
2: Sí. Ahí estamos.
0: Sí.
1: Así que, buenísimo, Lore. La verdad que muchísimas gracias.
2: Lo que quieras decir, tenés el micrófono abierto y para lo que vos quieras, tanto comunicarte con concejales, intendente.
1: Con todos los que nos estén escuchando.
2: Lo que vos quieras, tenés el libre micrófono para charlar y pedir lo que vos sientas de corazón que necesitas.
0: Yo lo que a mí me gustaría, bueno, que la gente por ahí nos ayude también, que nos siga ayudando con las donaciones, ya que nosotros, al tener hace 16 años que tenemos el comedor, nosotros queremos seguir teniéndolo, manteniéndolo. Es más, nosotros lo hacemos de corazón, ayudando a las familias acá del barrio. Y bueno, todos los que por ahí se quieran acercar, ya sea con alimento, con ropa, se pueden acercar acá al comedor, en la dirección que yo di. Y bueno, siempre agradeciendo a la gente que todo esto es posible por la gente que nos ayuda.
2: Así buenísimo. Es. Lorena. Bueno, te agradecemos la comunicación.
1: Muchísimas gracias.
2: Y los invitamos a todos los oyentes de la FM Omega a colaborar con el comedor de Barrio Reysol, que es en Dorrego.
1: No, Soler y Balcarce.
2: Ahí estamos.
0: Balcarce.
2: Así que, bueno, ya saben, todos los oyentes de la FM Omega y de Escuchando al Vecino a colaborar con Lorena
1: los
2: y con
1: chicos de Reysol.
2: Así es.
1: Así que, bueno, Lorena, muchísimas chicos, gracias.
0: Muchas gracias. No, gracias a ustedes.
1: Bueno, gracias.
2: Qué difícil, ¿no? Qué difícil está la situación.
1: La verdad que sí, está muy difícil y qué lindo sería, ¿no es cierto?, que, como nosotros decimos, ayúdanos a ayudar.
2: Así es, y como bien una vez dijimos, ¿no?, qué lindo sería que el comedor sea para un momento de recreación y no por una necesidad.
1: Pero cada vez más grande la necesidad que se está viviendo, ¿no es cierto? Entonces, le pedimos a los vecinos de Zárate, que sabemos que son muy solidarios, sí, que nos ayuden a dar una sonrisa a esos chicos.
2: Renzo, ¿querés compartir el audio que te mandé?
1: Ir y poder tener un platito de comida o una merienda.
2: Es que es eso más, ¿no? En este clima del frío, de decir, tengo los pies mojados o las medias húmedas, creo que es donde ahí te
1: No tener un par de zapatillas, la verdad que, o un abrigo, o una frazada para taparse a la noche. Así está, que pedimos la solidaridad de la gente.
2: Ahí está, dale, a ver, vamos ahí con el audio que nos mandan las Mujeres Sin Bandera.
3: Hola, Lauti, ¿cómo estás? Acá te paso el recorrido que vamos a salir en 10 minutitos por los barrios. Salimos desde San Jacinto, vamos para Juana María, La Ilusión, Agua y Energía, San Miguel, Barrio Nuevo, El Progreso y El Gauchito. Y 6 de agosto. Así que bueno, nada, acá estamos. Ya salimos en 10 minutos.
2: Ahí está. Buenísimo. Las Mujeres Sin Bandera
1: ya
2: en acción.
1: Atentos a los barrios que nombró recién Angie, que es de Mujeres Sin Banderas, que están haciendo el recorrido, también dándole una alegría a los chicos.
2: Así es, porque bueno, siempre la alegría de la sonrisa, ¿no?, de un niño, de una
1: sonrisa,
2: niña, es lo que más te llena el corazón. ¿Tenemos otra comunicación más o querés que hagamos?
1: Sí, ahora en un ratito. Son y cuarto, tenemos un ratito más.
2: Hacemos un ratito de noticias. Dale. Primero que nada, voy a saludar a nuestra amiga ahí, a Gaby de Guapetonas, que está saludando. Besos a estos Gaby. Genios, los quiero. Te queremos, Gaby, te mandamos saluditos, así que ahí ya saben, Gaby de Guapetonas. Mientras tanto, ¿tenés alguna información por ahí? Si no, arranco yo.
1: Bueno, espérame que ya te digo, Lauti. Arranca si querés, arranca mientras yo busco acá.
2: Bueno.
1: Que tengo...
2: Voy yo.
1: Bueno, yo tengo que agradecerle. Bueno, acá los chicos de... Bueno, acá es un...
2: Ese lo hago yo. Lo hago yo.
1: Vos. Ahora lo dale, hago. Dale.
2: Bueno. Te voy a contar algo entonces. Clausuraron a Maurice Bar. Tras un operativo realizado el viernes por la noche, lo clausuraron. Durante la noche del viernes se llevó adelante un operativo que terminó con la clausura preventiva de Maurice Bar, ubicado en Villa Fox, sobre Dorrego, al 700. Tras la medida, el secretario de Seguridad Municipal, Juan Manuel Iglesias, explicó los motivos del procedimiento, mientras que el propietario del comercio, es Bonuselli, cuestionó la actuación y aseguró que realizará un descargo por la vía legal. Según Iglesias, la situación no surgió a partir de hechos puntuales, sino que existen denuncias de vecinos por ruidos molestos desde hace tiempo y antecedentes que intervienen en el lugar. El funcionario aseguró que el establecimiento no contaba con permiso para realizar eventos y que persisten los reclamos con ruidos molestos, por lo que se dispuso la clausura preventiva. También señaló que el responsable deberá presentarse al juzgado de faltas con la documentación correspondiente y resolver las observaciones realizadas. Por otro lado, Bonicelli afirmó que cuenta con la documentación y cuestionó la legalidad del procedimiento. Según sostuvo, no existió una investigación previa y aseguró que realizará el descargo ante el juzgado de falta. Así que bueno, tenemos la clausura de anoche Maurice Bar. La verdad, Dorrego al 700. Terrible.
1: Qué bárbaro, la verdad que...
2: Yo creo que en la ciudad hay muchas cosas. Es personal esta opinión, ¿no? En la ciudad hay muchas cosas que están, me parece, flojitas de papeles, ¿no? Creo que en este momento, donde la gente se gana el mango, así sea vendiendo una cerveza o así sea vendiendo unas papas o un choripán, no sé si está muy bueno que vayan a la clausura directamente. Los vecinos... Como decimos nosotros siempre, nos decimos siempre, nos quejamos.
1: Sí, sí.
2: Porque hay cosas que están bien, hay cosas que están mal, pero dejar sin el ingreso de un viernes, encima que es un día estratégico para un comercial, y me parece medio, ¿no? Un poquito de mala leche.
1: Sí, por la no verdad decirle, que sí, la verdad que.
2: Por no decirle de otra forma, me parece un poquito de mala leche dejarle. Claro, eso, como dijiste vos, pero me parece que dejarlo un viernes, ¿no? Que es el día donde más, claro, capaz que más recaudás, o un viernes y un sábado, y me parece que es de mala leche.
1: Seguí, tengo María, una nota de los chicos de acá de Impacto Local, que muchas gracias, que siempre nos están informando, sí, también.
2: Un saludito ahí a los chicos de Impacto.
1: A las chicas de Impacto Local. Espérame, Lauti, que se me fue. Tenía acá que estaban ayudando a... Toyota realizó una entrega, dice, de juegos didácticos al Jardín Infante 914 de Zárate, en el marco de una iniciativa que reunió a distintas instituciones y que tuvo como eje el trabajo en equipo, la inclusión y la economía circular. Los juegos, entre ellos tatetí, dominó, fueron fabricados de madera de descarte aportada por Toyota Boyoku. Alumnos y docentes de la Escuela Técnica número 1 acondicionaron el material en una segunda etapa. También participaron integrantes, dice. La verdad que muy lindo todo lo que hicieron, ¿no es cierto?
2: ¿El jardín 14, dijiste?
1: 914.
2: ¿Es
1: 914.
2: El mismo jardín que está teniendo problemas en estos momentos con el tema de las, sí, filtraciones de agua?
1: Sí, sí. No sé si tenés ahí también... Bueno, ahí ayudó Toyota y los chicos del industrial... Así que la verdad que hermoso el gesto que hicieron, ¿no es cierto?
2: Sí, lo tengo. Bueno, es una buena a pesar de la mala, ¿no? Sí. Es alarmante, ¿no? La preocupación de padres, acá, de alumnos.
1: Sí. Dale, decíla.
2: Es alarmante la preocupación de padres de los alumnos del Jardín de Infante 914 de Zárate. Hicieron público su reclamo por el estado del edificio y principalmente por las filtraciones que afectan el techo. Según señalaron, se trata de un problema que viene desde hace tiempo y se agravó con las últimas lluvias. La preocupación está puesta especialmente en la seguridad de los chicos y del personal que diariamente permanecen en el establecimiento. De acuerdo con el reclamo, estaba previsto que durante las vacaciones de invierno se realicen las reparaciones, pero los trabajos finalmente no se concretaron. Los padres piden que se intervenga para reparar el techo y solucionen las filtraciones y remarcan: esas deberían ser las prioridades frente a otro tipo de colaboraciones o donaciones que puedan recibir la institución. Lo único que pido, es lo que dice un padre acá, ¿no? Lo único que pido, como cualquier padre, es que reparen el jardín, que reparen el techo, expresó uno de los padres, quien además pidió que las autoridades se acerquen al establecimiento y conozcan de primera mano la situación. Bueno, un llamado para...
1: La verdad que es un llamado de atención, escolar. Sí, sí. Un
2: llamado de atención,
1: sí,
2: sí, para el consejo.
4: Ese escolar. Jardín fui yo.
1: ¿Eh? Sí,
4: ese jardín fui yo.
2: ¿Cuál es el 914?
4: El que está a la vuelta de... O sea, está la REA.
1: ¿Malvicino?
4: Sí, sí, ahí en Malvicino.
1: Malvicino, sí, sí.
2: ¿No es 915?
1: No, ese es 914.
4: Ese es 914.
2: ¿Entonces el que fui yo?
1: ¿Vos fuiste al de Mavicino? No, vos fuiste al otro, el que estaba para abajo, de Pividal para abajo, ¿no es?
2: No, yo
1: de Casubi, no.
4: De ahí creo que de... es Pividal.
2: La red.

0: haces y doblás para allá.
1: O sea, bueno, vos decís el de la red al fondo, a la izquierda.
2: Es claro, de la sociedad de fomento.
1: Bueno,
2: a la
1: ese no es el 914.
0: ¿El 915?
1: Que, no sé.
0: Ah, ese es
1: el 915. Yo fui a uno que está, que es a la vuelta de mi casa, literalmente. Que es el 914.
2: Y bueno, ese que vos fuiste es el que está a la vuelta de la sociedad de fomento. Vos vas por la REA, está la sociedad de fomento, a la vuelta está el jardincito.
0: Ah, vos fuiste el que está cerca de la escuela. ¿O no?
2: No, no estoy re perdido. Nada que ver. Lauti, ¿te fuiste?
1: No, creo que estamos todos estamos perdidos.
0: Claro, yo fui al 915, que está en casi en la REA y no sé cuánto. O sea, no estaba en la REA, estaba sobre una calle, pero no tengo ni idea cuál es. Que creo que es el que decís vos. El que está del CEPAN.
2: Sí, a la vuelta. Bueno.
0: Ese no es el 914, entonces.
2: Ese es 914.
0: Ah, capaz el 914, yo le dije 915 toda la vida. No, sé.
1: El que digo yo está sobre Pividal.
0: Ah, no, entonces no fui a ese yo.
2: Ah, vos decís el que está Bernardo Irigoyen.
0: Ellos se ponían a hablar de los jardines. Entonces hay que saber, hay que comentarlo. Sí. A los
1: está a la vuelta de mi casa. O sea, haces la REA, agarras Pividal y haces dos o tres cuadritos.
2: Como
1: y...
2: que vas para el lado de Pellegrini.
1: Claro.
2: Ah, bueno, sí, ese sí.
0: Ah, no, yo fui para el lado.
2: Porque yo vivo en el medio.
1: Claro, ese es el 914.
0: Yo fui al 915, entonces, ¿ves?
2: Claro, vos fuiste al 915 y vos fuiste al 914.
1: Pero estamos más o menos cerquita. Sí.
2: Claro, ¿ves? Ahí.
1: Compartimos barrio.
2: Sí, estamos ahí. Bueno, después tengo una noticia. Sí. Dice que el gobierno. El gobierno nacional reglamentó el procedimiento para cobrar la atención sanitaria a extranjeros que no tengan residencia permanente en la Argentina en los hospitales administrados por el Estado Nacional.
0: Sí.
2: La verdad que, bueno, dice que bueno, que las atenciones de urgencia serán atendidas, bueno, pero si le mandan a hacer estudio o demás cosas, ¿no es cierto?, tienen que abonar.
0: Sí, mirá, te muestro a vos porque no lo podemos mostrar a los oyentes, pero las chicas...
2: Las chicas andan repartiendo.
0: Las chicas de las mujeres sin banderas ya están arriba de la trafi.
2: Andan repartiendo, qué lindo. La verdad que el trabajo que realizan las chicas es muy, muy lindo. Así que bueno, te seguía contando, Lauti, la medida quedó formalizada este martes mediante la resolución 1066-2026 y alcanza a las prestaciones que no sean consideradas de emergencia. En situaciones que implican riesgo inmediato para la vida. Un órgano o una función, la atención, deberá garantizarse y no podrá ser negada ni restringida, independientemente de la situación migratoria del paciente. Así que, bueno, la verdad que, por un lado,
0: y está bien porque en todos lados a nosotros nos cobran. ¿Entendés?
2: Y si vos te vas a algún lado de afuera, te van a cobrar.
0: Sí.
2: En cambio, acá creo que nunca se les cobró nada.
0: Yo creo que soy uno de los grandes... defensores, ¿no?, de la salud pública gratuita, pero hay veces que uno dice en otros lados a nosotros nos cobran y nos cobran.
2: Claro, fuerte. Ves que dice, en tanto los extranjeros que cuenten con residencias permanentes continuarán accediendo al sistema público de salud en las mismas condiciones que los ciudadanos argentinos, acreditando esa condición mediante, dice, DNI o la constancia correspondiente emitida por Migraciones.
0: Claro, sí, tiene que estar. Prácticamente tiene que ser un ciudadano argentino con papeles,
2: claro,
0: para que no le cobren.
2: Para que no le cobren.
0: Me parece perfecto.
2: Está bueno eso.
0: Voy a saludar a Fran, a Chichilo, que está ahí al otro lado, no sé, poniendo caritas. A saludar a mi hermana, que está en vivo ahí mandando mensajitos.
2: Ah, bueno, saludos.
0: Y a saludar a Mel y Tommy y a la bebé Emma, que están ahí también siempre presentes en el programa. Tengo una noticia que es... Va a ser de nivel de alto impacto para la ciudad, porque ayer, en el día de ayer, la Copa Potrero, que es la del Kun Agüero, viste que veníamos diciendo que los chicos de Villango iban a participar, que estaban ahí en vemos, confirmaron al final. Ya lo que es la organización de Copa Potrero confirmó, así que Villango fue confirmado oficialmente para disputar la Copa Potrero 2026. El equipo de Villa Angus representará a Zárate en el certamen y continúa trabajando para afrontar los costos de la participación. La organización presentó a Villango destacando al Bocha, porque está bueno el video encima, después lo vamos a compartir, destacando al Bocha como estante y la ilusión del conjunto zarateño de hacer historia, ¿no?, en su primera participación. Ahora el equipo busca que Zárate también juegue su parte desde las redes. Desde Villango pidieron a los vecinos que ingresen a la publicación realizada por Copa Potrero, donde fue presentado oficialmente el equipo. Que comenten, que pongan

0: Sí, eso sí. Lo vamos a decir después.
1: Renzo, fíjate a ver si te puedes comunicar con... Que tenemos otro llamadito.
0: Sí, hoy nos llama. Hoy la verdad que bastante movidito el programa, ¿no?
1: Sí, tenemos otro llamadito. A ver si Renzo se puede comunicar. Si querés pasarle la propaganda a nuestro emprendimiento.
0: Sí, ¿me la pasaste?
1: Tenemos un emprendimiento y...
0: ¿Ya está en vivo? Hola Gonzalo, ¿cómo estás? Lautaro y María José te hablan acá escuchando al vecino.
2: Hola, Lautaro, ¿cómo estás?
0: Vamos a decirle chino.
1: El chino, porque sí, porque yo hoy le dije...
0: Gonzalo me queda como que no te conozco. Lauti
1: también, sí, acá estamos.
0: Hola chino, ¿cómo estás? Buenas tardes.
2: Todo bien, buenas tardes, ¿cómo están ustedes?
1: Muy bien, muy bien.
0: Una tarde de bastante información, pero bueno, está buenísimo lo que están haciendo y hay que remarcarlo y hay que difundirlo, ¿no?
2: Sí, sí, la verdad que estamos a full. Con esto de los festejos del Día del Niño, estamos de acá para allá. Quiero agradecer que a la gente que confía y colabora con nosotros, tanto como Villa Siriaco y como Matadero.
1: Sí, la verdad que sí. Bueno, yo tuve la posibilidad de estar el domingo en el show que hicieron, el show solidario que hicieron ahí en el Chulengo. La verdad que los artistas de acá de Zárate, no, una hermosura.
0: Fue un fiestón, lo vi por redes, pero fue un fiestón.
1: Estuvo muy, muy lindo. Sí. Muy lindo, bueno, también estuvo el ballet Alas de mi Patria, que siempre nos hacen el aguante, están con nosotros, así que hermoso.
0: Chino, contanos cómo es esto de la división entre Villa Siriaco y Matadero. Van a ser dos fiestas, van a ser una unificada. ¿Cómo es la programación de la fiesta del Día del Niño?
2: Bueno, antes yo tomaba la iniciativa. Esto empezó todo con una olla solidaria, que empezamos con los chicos. Yo de Matadero me venía con un carrito, con una olla para autoabastecer a los chicos de acá en plena pandemia. Había mucha necesidad. Y bueno, me iba con ollas, cocinaba en mi casa con ollas y las llevaba a lo que era diferentes barrios. Bueno, conozco a los chicos, a Damián Chacón, que hoy es institución de... Sí, es una institución en la cancha enfrente de la Escuela 12, hoy se llama el Club Atlético Villa Siriaco. Claro. Nos unimos con los chicos ahí, cocinamos, de cocinar. Bueno, después por tema de trabajo, yo tuve que seguir mi camino con mi trabajo y ellos hoy, gracias a Dios, son una institución y le ponen la mejor onda a lo que es el Club Atlético Villa Siriaco, ¿no? Estamos también con ese Gómez, que él es uno más de los que está unido con nosotros. Esta fiesta antes se hacía en el Matadero y llevábamos chicos de acá para Matadero, pero como yo hoy ya estoy viviendo acá en el barrio, quisiera hacer algo para los chicos de Villa Siriaco también. Y bueno, nos unimos con Damián Chacón y que nos cedió todo lo que es el predio y para hacer festejar el Día del Niño, que él también tenía la idea de festejarlo. Y como una vez lo hicimos en el 2022 y 2021, lo festejamos juntos. Hoy volvimos de vuelta a festejarlo juntos, ¿no? Este año se dio de volver a festejarlo.
0: Así que este año entonces la gran fiesta es en Villa Siriaco.
1: En Villa Siriaco.
2: Este domingo, mañana domingo, 16, ajá, mañana, de 12 a 6, van a ver artistas en vivos, shows en vivos, juegos, golosinas, sorteos. Así que los invitamos todos al Club Atlético Villa Siriaco. Si quieren venir a disfrutar y si quieren venir y traer y colaborar, vamos a estar abiertas las puertas todo el día para los que quieran pasar a colaborar, dejar alguna cosita o hacerle algo rico a los chicos y traerlo, venir y compartir. Más que buenísimo. Bienvenido.
0: Y estaba buenísimo, ¿no? Sí, la movida que están haciendo, porque yo lo he visto, lo he compartido por todos lados. Voy a saludar a una gran amiga que es Laura Cardoso, quien también estuvo, ¿no?
1: Ah, sí, estuvo Laura. Sí.
0: A full.
2: Laurita, le mandamos saludos.
1: Nos sacaba las fotos,
2: Laura. A su local. Sí, sí. A su local porque nos dio una gran mano. Ella nos sigue mucho en la gente y decidió dar una mano, colaborar, está al pie del cañón con nosotros porque ella es la que sube las cosas a las redes, la que nos mandan o los conocidos de ella se suman a colaborar, ¿no? La verdad que...
0: Y por qué no agradecer, ¿no? Ahora que tenemos el espacio al Chulengo Mateu, que
1: sí,
0: es
1: no, la verdad que
0: quien
1: sí,
0: se está siempre poniendo la camiseta por todos los vecinos de la ciudad de Zárate, sí, tanto como con Villango, con la Villa Siriaco y con los ballet que van a hacer las peñas ahí. Sí, chino.
2: Sigo contando porque recién empezamos y viste, agradecerle a todos, les quiero agradecer en todo general porque hay mucho, a veces no me

0: gusta dar nombre porque siempre me olvido de uno,
1: sí,
0: de
1: no,
0: alguien,
1: está bien,
0: ¿viste? Porque
1: sí.
0: son, esto no lo hacemos solo con Damián, ese, sino con ayuda de vecinos, ayuda de comercio, ayuda de amigos, de familiares. Agradecido con Chulengo, con el Chulengo Mateo, con Rodrigo y su familia, porque ellos nos cedieron las instalaciones y siempre están del lado vecino, como decís vos, que la verdad que siempre está ayudando a alguien. Tienen excelente corazón y pudimos a hacer una cruzada solidaria, lo que fue el domingo 9 pasado.
1: Sí, no, hermoso, la verdad.
0: Artistas
1: que
0: locales,
1: sí, sí.
0: Que quiero agradecer a los artistas locales que siempre que los llamo están al pie del cañón colaborando, ya sean con pistas, ya sean solistas, artistas melódicos, folclore o cumbia, siempre están al pie del cañón colaborando con nosotros.
1: Así que bueno, buenísimo.
2: Bueno, Chino,
1: buenísimo.
2: Si querés contanos, o sea, mañana ya no nos dijiste, pero bueno, hay que repetirlo, ¿no? Mañana entonces...
1: De 12 a 18.
2: 16 de agosto, ¿no? ¿Dónde? ¿Qué
0: mañana,
2: horario?
0: Domingo 16 de agosto, lo esperamos todos en el Club Atlético Siriaco. Y el sábado 22, enfrente de la Escuela 29, el festejo del Día del Niño para los chicos de Matadero.
1: Buenísimo.
0: Sábado 22, fin de semana próximo, después de mañana... festejo del Día del Niño en lo que es Matadero, como todos los años, que sería el octavo año que cumpliría con esa causa de festejar el Día del Niño ahí.
1: Ay, buenísimo, la verdad que buenísimo, y bueno, más que felicitarlos por todo el trabajo que hacen, y bueno, que sos un genio cantando también, la verdad que...
2: La rompe el chino,
1: la rompe. Así que,
0: la
1: bueno...
0: Verdad, muchas gracias, le ponemos onda para la gente le gusta, nos sigue... siempre digo que la gente nos sigue siempre porque siempre ayudamos a alguien y siempre está en forma de agradecimiento, siempre nos va a ver o nos hace el aguante colaborando o yendo a compartir con nosotros. El sábado 22 va a ser lo mismo. Sábado 22 de 6 a 12 enfrente de la Escuela 29 va a haber shows, merienda, juegos y sorteos.
1: Buenísimo, así que bueno, mil gracias y bueno, que más que felicitarlos y del gran corazón que tienen, ¿no es cierto? Así que cuenten con nosotros, bueno, siempre, cualquier cosita, estamos acá.
2: Ya sabes, escuchando al vecino está para acompañarlos.
0: Muchas gracias. Y bueno, hacerle una invitación a ustedes si quieren participar o acercarse, venir, acercarse a lo que hacemos para mostrar a la gente, más que bienvenido. Así que todo el que quiera colaborar, todo el que quiera sumar, está más que invitado. Vamos a estar en el predio Club Atlético Villa Siriaco, ahí está con el presidente Damián Chacón, ese Gómez, y toda la gente que nos acompaña, ¿no? Así que los invitamos y los esperamos.
2: Perfecto, bueno, muchísimas gracias. Bueno, repetimos, ¿no? Gracias. Este sábado, domingo 16 de agosto de 12 a 18, la cita es en Villa Siriaco, en el polideportivo ahí de la Villa Siriaco, y el 22, sí. Domingo 22, la cita
0: sábado
2: es...
0: Sábado 22.
2: En el playón de ahí de Matadero,
0: enfrente,
2: ¿no?
0: Enfrente de la Escuela 29, enfrente del SIC.
2: Sí, ahí estamos. La cita es de 12 a 6 también, el sábado 22, en el barrio Matadero. Bueno, gracias Chino por
1: muchas
2: la comunicación.
1: Gracias.
2: Y bueno, sabes que escuchando al vecino, cuando quieras, estamos acá para ayudarlos.
0: Listo, hasta luego. Gracias,
1: Dios lo
2: bendiga. Ahí estamos, gracias. Bueno, qué sabadito de información, de comunicación.
1: Qué lindo cómo Zárate es tan solidario, ¿no es cierto? Que hay gente que trabaja para ver, y más en estos casos que bueno, que viene el Día del Niño, ¿no?
2: Imagínate que tenemos a las mujeres sin bandera recorriendo alguna parte de la ciudad en estos momentos. Tenemos a los chicos del ATE repartiendo a sus afiliados.
1: Y bueno, y tenemos acá al Chino.
2: Y tenemos al Chino que mañana hace la fiesta del Día del Niño en la Villa Siriaco y el sábado
1: el Barrio Matadero.
2: En Barrio Matadero.
1: Qué bárbaro. Bien. Qué lindo es ver esta gente cómo trabaja, ¿no es cierto? Para
2: ¿cómo
1: ver
2: trabaja?
1: A los chicos felices, ¿no es cierto?
2: ¿Cómo trabaja la ciudadanía zarateña, no? Lo único que me voy a preguntar, que siempre pregunto, Renzo, ¿cómo está el pozo de Pellegrini y Almafuerte?
1: sin palabras.
2: Bueno, seguimos esperando que el municipio se ponga a trabajar, ¿no?
1: Sí, la verdad,
2: ¿no?
1: Que sí, que esperemos que...
2: No sé
1: que
2: si
1: se arreglen. No sé a quién le corresponde, pero que sí, por favor arreglen.
2: A obras públicas.
1: Sí, que arreglen.
2: ¿El municipio
1: sí
2: no hace fiestita del Día del Niño este fin de semana?
1: Sí, me parece que sí, que ahora nos fijamos a ver si. Creo que sí, que hay unas cuantas actividades.
2: Vamos a ver la agenda cultural, ¿no? Porque ya
1: en un ratito.
2: Ya tenemos que irnos. Renzo, se nos hizo recorto el programa hoy. ¿Estás para quedarte una horita más? La cara de Renzo.
1: La cara de Renzo nos dice todo.
2: Gratarola, ¿eh?
1: Festejamos, dice acá, bueno, este es el de los, el corte, no sé si... Dice, festejemos juntos Día del Niño, corte gratis.
2: Ah, los peluqueros solidarios.
1: Sí. Para menores de 13 años, mayores de 13 a colaboración o un alimento no perecedero. Bien. Hoy 15, de 10 a 18 horas, vamos a estar en Caritas Iluminadas, Barrio Zárate. Así que vamos a estar, dice, dando chocolatada. Qué lindo, la verdad que muy lindo lo que
2: mañana
1: van a hacer.
2: Mañana también van a estar los peluqueros solidarios, que ahora ya lo voy a comentar dónde van a estar. La verdad que son estos chicos que andan por todos lados.
1: Qué lindo, la verdad que eso, la verdad que... Después también tenemos en el Club Mitre, festejando, dice, festeja a sus niños. Te esperamos, dice, te esperamos para que vengas a divertirte y a pasar un lindo día. Domingo 16 de 11 a 17 en nuestro club.
2: Eso es mañana.
1: Vení con muchas ganas de disfrutar. Esto es en el Club Mitre.
2: Yo tengo el Día del Niño en Lima, el payaso Sucho, Meli y Loan. Esto es el domingo 16 de agosto de 1 a 18 en el Parque Urbano de Lima. Esto es mañana. Así que estamos las fiestitas del Día del Niño están a full.
1: Bueno, y tengo las actividades, bueno, del para disfrutar este fin de semana de acá de Zárate.
2: Ese de igual.
1: El municipio de Zárate, el Paredón.
2: Hacelo si querés, sí, decime, no hay problema. Sí.
1: Actividades para disfrutar, dice, este fin de semana en Zárate. La Municipalidad de Zárate ofrecerá distintas propuestas culturales, recreativas y familiares para disfrutar durante el fin de semana largo. Zárate es tango, sábado 15 a las 19 horas en el Fórum Cultural, entrada libre y gratuita. Se presentarán en el, dice, Negro Falótico, La Gómez Tango, Carpa Diem, Analía Tártara y artistas invitados. También habrá milonga y servicio de buffet. Esto, ya como dije recién, en el Fórum Cultural.
2: Sí.
1: Juegos y recreación. ¿Querés que siga leyendo?
2: Sí, mandale.
1: Sábado 15 de 14 a 17 en la Costanera, detrás de la Calecita, dice. Va a haber juegos, biciescuela, maquillaje artístico para niñas y niños.
2: Eso es hoy de 2 a 5.
1: Eso es de 14 a 17 hoy. Roquea la FEX, hoy a las 16 horas en el Negro de la Riestra. Con las Juanas, los Mancos y Catkit Silver. Un viaje a los juegos de ayer. Esto es para mañana. De 15.30 a 18.30. Museo Histórico. Esto es en La Jovita, ¿no es cierto? Ituzaingó 278. Una propuesta especial para el Día de las Infancias, con entrada gratuita. También, bueno, en Lima, Día del Niño en Lima, domingo 16 de 3 a 18, Parque Urbano de Lima. Habrá inflables, juegos, espectáculos infantiles. Ese que dijiste recién, creo que sí. El payaso, bueno... Imperio Show, domingo 16, 19 horas, acá en Zárate, en Foro Cultural. Un espectáculo de danza urbana con bailarines locales y artistas invitados. Además, durante el fin de semana habrá feria agroecológica en Villa Fox, bueno, en el Paredón Rosa, como decimos siempre, y bueno, y los chicos que están en la feria en el Parque Urbano.
2: Ahí estamos, y recordar que la feria agroecológica están en Villa Fox los viernes, de 9 a 1, sí. Todos los viernes.
1: ¿Y querés decir este? ¿Lo tenés ahí?
2: Sí, tengo todos. Tuki, el Paredón Rosa.
1: Dale.
2: Tenemos en el Paredón, la Feria Municipal, el Paredón Rosa. Pásame la publicidad de Alas de mi Patria, así, no, la del tuyo, así ya lo hago.
1: Dale.
2: El Feria Municipal del Paredón Rosa, tenemos artistas, patio de comida, artesanos, plaza de juegos y emprendedores. Sábados y domingo de 14 a 20 y el lunes, que es feriado, van a estar de 14 a 19. Esto es... van a estar festejando el Día del Niño también, el domingo. Sí. Así que, ya saben, ahí todo lo que es Paredón Rosa. Vamos con las castraciones.
1: Reenviar.
2: Tenemos castraciones gratuitas para perros y gatos de 6 meses en adelante, desde el martes 18 al lunes 24 de agosto. ¿Dónde? En la Sociedad de Fomento de Villa Angus, Félix Pagola y Valcárcel. Recordá traerlos en ayuna. Con una manta para abrigarlos y sin límite de cantidad de mascotas. Los turnos disponibles son a partir de las 8, por orden de llegada y la antirrábica, los mismos días de 9 a 12. Bueno, el municipio informa que continúan las acciones destinadas al mejoramiento urbano. Mirá, ahí estamos, Renzo, vamos a pedirle que mejoren la de Pellegrini y Almafuerte.
1: ¿El qué me decías?
2: El pozo de Renzo.
1: Ah, sí, sí, Pellegrini
2: el
1: más fuerte.
2: El pozo de Renzo va a quedar...
1: La última que decía el chino, bueno, que se había olvidado de comunicarnos, que también nos sirvió de contarnos, que se viene otra gran cruzada solidaria, así que bueno, después nos va a estar teniendo al tanto, así que bueno...
2: Que manden el flyer tranquilamente, que acá se lo vamos a compartir.
1: Sí, sí, sí.
2: ¿Puedo, Renzo, pedirte algo en vivo? ¿Se podrá poner algún fondo tipo gauchesco o algo de eso, así tipo musiquita o no?
1: Ah, si pasamos una...
2: Ahí estamos. A ver, así escucho y me puedo poner a hacer el... Sí, sí, tranquilo, tranquilo que te espero. Mientras tanto, les voy a comentar lo que va a ser este sábado, que no lo dije. Acá. Tenemos este sábado, se viene otro chulengazo, noche bailable. 5 para el trópico. Tenemos a Gonzalo, el chino y la innovación, a Pablo Díaz, a Sabrina Blanco. ¿En dónde? En el Chulengo Mateo. Este sábado 15 de agosto, Mateo 16:56. Esto es a beneficio de los chicos de Villango. La entrada es de 10.000 pesos, así que la cita está hecha hoy, sábado 15 de agosto, en el Chulengo Mateo.
1: Y bueno, más que felicitarlos a los chicos del Chulengo, porque la verdad que están para todos. El gesto que tienen, la verdad que la ayuda, ¿no?
2: Bien,
1: el como tema. Ayuda a toda la comunidad, ¿no es cierto? Así
2: si,
1: que...
2: Si te pones el auricular, vas a escuchar.
1: Sí, sí, ahí me pongo.
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2: 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Vamos a hacer, si querés, las farmacias de turno.
1: Dale.
2: Para que no te escucho, sino ahí.
3: Yo quiero un poncho.
2: ¿Vos querés un poncho? Bueno.
3: Quiero un poncho, sí.
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1: Bueno, Lauti, te digo las farmacias de turno para Zárate. 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
2: ¿De Anchorena?
1: De Anchorena, ahí. Y en Lima está... Fernández, Avenida 11, número 500.
2: Ya te digo las del lunes. Para el lunes...
1: Que es feriado.
2: Para el lunes que es feriado, por eso hoy vamos a remarcar las del lunes que es feriado. Para este lunes 17, las farmacias de turno en Zárate son Parada, Rivadavia 1446, Hernández, Pellegrini 1794 y San Paolesi, 3 de febrero y Valentín Alsina, perdón. Y en Lima, Fabio, calle 7, al 324.
1: Acá me mandó el chino el flyer del domingo 16, evento del Día del Niño. Uh-huh. En Club Atlético Villa Siriaco, predio Mauricio Hernán Jiménez. Traer para compartir, venía a pasar un día hermoso con los nenes. Va a haber juegos, meriendas, show en vivo. Todas las donaciones son aceptadas. Los esperamos. Pasaje La Rioja y Rodríguez Peña. Así que están todos invitados para mañana, domingo 16, en el Club Atlético Villa Siriaco.
2: Ahí está. Y vamos a ir con el Feliz Día del Niño, Zárate, Buenos Aires, corte de pelos gratis para todos los niños este domingo 16. La ubicación es en el Parque Urbano de Zárate, el horario es de 10 a 14. Es un evento especial de Barberos Unidos en Zárate, así se llama. Qué lindo. Así que te esperamos, dice.
1: Qué lindo.
2: Felicitar también a las 62 organizaciones que están llevando adelante una lista, así que vamos ahí a por ellos. Así que felicitamos a los chicos de las 62 organizaciones.
1: Quedó re lejos. Sí, acá tengo, bueno, que hoy viajó Leandro Matilla con su gente, ¿no es cierto?, del Partido Justicialista. Hoy viajaron, dice, a organizar la Esperanza. A ver, espérame, acá tengo a Ramallo. Así que bueno, espero que les haya ido todo bien. Un plenario, así que bueno.
2: Bueno, nosotros tenemos Todos por Valeria, es una vecina de la ciudad que se le prendió fuego la casa, eso pasó la semana pasada.
1: Sí, una vecina tuya,
2: Laura. Es mi vecina del barrio,
1: sí, así que. Sí, pobre.
2: Vamos a ayudar y la vamos a colaborar con lo que podemos, así que a través de su alias es Street del Eli, así que es Sweetdelli, a nombre de Valeria Tonti, después vamos a pasar,
1: sí, pobre,
2: el flyer.
1: Que se le perdió todo, sí, sí.
2: Sí,
1: la qué verdad triste, que, muy triste, la verdad que.
2: La verdad que bastante gente de la ciudad colaborando.
1: Sí, sí, vi que los vecinos, la verdad que qué
2: comprando
1: bueno.
2: Comprando rifas, así que la verdad que se pusieron la 10 los vecinos de la ciudad. Y,
1: Qué lindo que la gente sea solidaria.
2: Y esta es la segunda rifa que va vendiendo y ya le quedan re pocos números.
1: Qué
2: así
1: bueno.
2: Que, re bien.
1: Buenísimo.
2: Vamos a ver qué hay por acá. Regalo ideal para los niños, pueden usar su creatividad y que decoren sus propias donas. En el 3487-217200 o en el 3487-716770. Vení, o sea, sería decora tus donas como vos quieras. Que disfruten y para que disfruten una rica merienda. Esos, mirá, los regalitos del Día del Niño.
1: Ah, buenísimo. Ahí. Bueno, entonces, Lauti, no nos olvidemos del comedor de los chicos de Reysol. Que el sábado 22 a las 14 horas también, ¿no es cierto?, van a tener una merienda, que el que pueda colaborar, que se acerque. Soler y Balcarce, también nos necesita el comedor de los chicos de Reysol.
2: Ahí dice, mira, sigamos ayudando a Vale y a su familia, otra vez emprendedores nos juntamos para brindar premios. Números disponibles y vamos a pasar el número de teléfono, 3487-701716. Es para que puedan pedir un numerito y así se haga más un poco más fácil, ¿no? El tema de poder afrontar, mejor dicho, ¿no? Afrontar todos los gastos que es llevar adelante una casa de nuevo.
1: Sí, la verdad que le quiero mandar un saludo grande a mi amiga Fati, a mi amiga Fat, le digo yo, bueno, ella es de Capital, y nos está escuchando, Lauti.
2: Mirá, saludos.
1: Un beso grande, Fat.
2: Saludos, saludos. Vamos a terminar con
1: eso. Mirá, me manda foto para que vea que nos está viendo, ¿viste?
2: Ah, muy bien.
1: Una genia.
2: Esto pasó ahora. Mirá, vecinos de Villa Eugenia redujeron a un hombre acusado de robar en el barrio. Mirá, esto pasó, lo compartió.
1: Disculpame, Lauti, ¿sabe dónde nos está escribiendo?
2: ¿De dónde?
1: Ella es, yo digo de Capital, no es de Capital, ella es de Misiones.
2: Mirá, de Misiones.
1: Ella es de Misiones. Lo que pasa es que yo me hablo con mucha gente. Y por ahí no sé. ¿Viste? Digo,
2: María
1: yo,
2: José
1: bueno.
2: Es una chica que habla con mucha gente de muchos lados.
1: De Misiones, qué grande. Ah. El Dorado, dice. Mirá. Uy, mirá.
2: Saludos a los chicos de Misiones. Beso grande. El Dorado. Tenemos.
1: Hablamos seguido, ¿viste? Yo nunca le pregunto.
2: Esto de que un hombre conocido como el Monchi habría sido reducido por vecinos en el barrio de Villa Eugenia, esto es en Campana.
1: En Campana, sí.
2: Así que los vecinos aprendieron a un delincuente, a un ladrón.
1: ¿Sí? Bueno, pero muy bien por los vecinos, porque ya estarían cansados.
2: Y también tenemos el Día del Niño en el Club Náutico Zárate. Hoy festejamos el Día del Niño en nuestro club, una tarde pensada específicamente para ellos, para que puedan jugar, reír, divertirse y compartir momentos que quedan para siempre. Inflables, juegos, deporte, kermés y muchas cosas más. Esto es a partir de ahora, de las 14 hasta las 5, para los, obvio, los socios del Club Náutico Zárate. Prepará las ganas de divertirte, trae tu mejor sonrisa y venía a disfrutar con nosotros. Los esperamos para vivir una tarde inolvidable. Esto es en el Náutico Zárate.
1: Ah, buenísimo. Así que bueno, los socios. Acá el muchacho, acá el chino, me está diciendo que la próxima cruzada solidaria de artistas de acá de Zárate, ¿no es cierto?, será en el Salón Retorno Bailable, calle 42, 1450, barrio La Emilia de Zárate. Ajá. La fecha dice que está pronto a confirmar, así que bueno, tenenos al tanto.
2: Que nos debe estar mirando, porque está mandando.
1: Sí, sí, tenernos al tanto de cuando va a ser entonces la próxima cruzada solidaria, que bueno, que acá vamos a estar nosotros para informarles a nuestros oyentes.
2: Voy a hacer una Animales en Adopción Zárate, se llama así el Instagram de las chicas, para colaborar con ellas, ¿no? Es animales.enadopción, es en punto adopción. Son las chicas que rescatan y dan en adopción, ¿no? Adopción responsable a perritos y a gatos en la ciudad, así que la verdad que felicitamos este gran trabajo que hacen sin pedirle nada a nadie. Lo único que piden es, a través de los vecinos, colaboración, ¿no? Para poder enfrentar, hay muchas veces que se encuentran los perritos maltratados o los perros lastimados, gatitos lastimados, y ellas son las encargadas, que se encargan para darles cariño, amor y encontrarle una familia que verdaderamente las quiera, porque siempre...
1: Sí, hay unos cuantos, sí.
2: Cuando encontramos un perrito...
1: Sí, te da pena.
2: Así que también necesitan voluntarios, en el refugio, es ir al refugio. Lo voy a contar porque
1: la verdad... ¿Tenés la dirección del refugio o a dónde pueden ir la gente?
2: Es Animales en Adopción, Zárate, que le escriban a las chicas ahí. Es tareas, ir al refugio una vez por semana, alimentar y dar agua a los perritos, limpiar sus caniles, limpiar zonas comunes, dar medicación a quien la necesite, jugar, socializar con los perros, disponer de 3 o 4 horas para poder ayudar. Así que las chicas de Animales en Adopción Zárate están necesitando colaboración de los vecinos.
1: Así que bueno, con el que nos esté escuchando, ¿no es cierto?, y le gustan los animales y tenga un ratito libre, que vaya a dar una mano.
2: Así es. Bueno, ¿tenemos todo hecho?
1: Creo que dijimos todo. Bueno, la farmacia de turno ya las dijimos. El Paredón Rosa, nombramos todo lo que hay el finde. No se olviden que el cine El Círculo.
2: Iba eso, mirá.
1: Y el cine El Círculo y el Teatro Coliseo.
2: Así es, tenemos el jueves a lunes.
1: Ayer se estrenó una peli.
2: Narciso.
1: Sí, tengo que ir a verla.
2: Yo también voy a ir, me parece. De a las 20 está, del jueves al lunes. Sí. Después tenemos La Odisea, que está viernes, sábado y domingo a las 0 horas. Y tenemos Paw Patrol, de jueves a lunes a las 6. Tenemos Toy Story 5, sábados a lunes a las 4. Y tenemos el final de Calle Cuáles a las 22, de jueves a lunes. Así que ahí tenemos la cartelera de Cine Círculo. Yo, por mi lado, agradecer, ¿no?, a todos los
1: que... Sí, la verdad que sí. A todos, bueno, los llamaditos que tuvimos. Y que, bueno, muchos éxitos para este fin de, ¿no es cierto? Y las que vienen, y sí, que se siguen sumando. Y bueno, y acá estamos nosotros también para... Desde nuestro humilde
2: lugar,
1: como decís vos.
2: Hoy fue un programa diferente, porque nosotros lo que hacemos siempre es también...
1: Hablar de los barrios, de las calles.
2: Canalizar un poco lo que son los reclamos de los vecinos, pero creo que hoy daba este tipo de programa de decir que los vecinos de la ciudad se solidarizan, activan campañas, las llevan a cabo... ¿Y todo por qué? Por un simple gracias y una sonrisa.
1: Sonrisa. Así que bueno, qué más que felicitarlos, ¿no es cierto?, a toda esta gente que está trabajando. Y bueno, y desearle todo lo mejor, porque la verdad que tienen un corazón enorme. Y bueno, y como digo yo siempre, el doble para aquellos que nos desean algo. Sea feliz sin joder a nadie. Muy feliz día para mañana para todos, porque todos tenemos un niño adentro.
2: Así es.
1: Así que todo lo mejor.
2: Así es, y con esa frase que dice María José, nos despedimos y será hasta el próximo sábado. Me sumo al feliz día para todos los niños y feliz días para todos
1: para
2: los
1: todos.
2: Que somos niños y niñas. Así que, chau, nos encontramos el próximo sábado, ¿dónde?
1: Escuchando al vecino.
2: Por acá, por FM Omega. Chau.

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